0: vaya, mi amor.
1: Dirección, Juan Felipe Tobón.
2: No vaya jabón y agua para la 17. El viejito se volvió a desmayar, no es para bañarlo.
1: Tardes parranderas.
3: En

0: Esta es la hora en La Voz de Antioquia. Son las 7:02. 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
1: Esta es la hora en La Voz de Antioquia. Son las 7 con 14 minutos. 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

0: Esta es la hora en La Voz de Antioquia. Son las 7 con 21 minutos. 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
2: 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Objetos que nos facilitaron la vida desde nuestra infancia. Y te los recuerda Juan Felipe Tobón.
3: Los magníficos.
4: Hace 10 años, un tribunal militar condenó a prisión a un grupo de comandos por un crimen que no cometieron. Estos hombres escaparon del presidio y se instalaron clandestinamente en Los Ángeles.
3: Es una serie de televisión estadounidense que cuenta la historia de 4 veteranos de la guerra de Vietnam que escaparon de prisión y se convierten en mercenarios. Se hacen mercenarios para ayudar a las personas que les contactan. La serie se emitió entre 1983 y 1987 por la cadena NBC. El coronel John Aníbal Smith, el jefe del equipo, interpretado por George Pepper. El teniente Fast Peck, interpretado por Tim Dugler. El sargento Bosco Albert Mario, conocido como Baracus, es interpretado por el señor T. Y el loco del grupo, el capitán H.M. Hollig Matt, conocido como Murdoch o el loco Murdoch, es interpretado por Dwight Schrute.
4: Hoy, aunque el gobierno los busca, si alguien tiene un problema, necesita ayuda y puede localizarlos, tal vez pueda contratar a los magníficos.
2: Ah, qué recuerdos, ¿verdad? Son y serán parte de una historia que jamás volverá. 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

0: Esta es la hora en La Voz de Antioquia. Son las 7 con 31 minutos. 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
2: Esta es la hora en La Voz de Antioquia. Son las 7:43. 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

0: Esta es la hora en La Voz de Antioquia. Son las 7:51. 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
3: El labriego y la peste. En una ocasión se encontró el labriego con la peste y le preguntó: Peste, ¿para dónde vas? Y la peste le contestó: Voy para Bagdad y mataré 500 personas. Días después, vuelven a encontrarse el labriego y la peste, y el labriego le reclama: Peste mentirosa, me dijiste que ibas a Bagdad y matarías 500 personas, pero realmente mataste 5000. Entonces la peste le respondió: Yo no soy mentirosa, efectivamente yo maté 500 personas, pero los demás se murieron de miedo.
1: ¿Qué mensaje te aportó esta historia para aplicarla en tu vida?
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4: Esta es la hora en La Voz de Antioquia. Son las 8 en punto. 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
2: Esta es la hora en La Voz de Antioquia. Son las 8:13. 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

0: Esta es la hora en La Voz de Antioquia. Son las 8 con 22 minutos. 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
2: San Rafael, ubicado en la zona de los embalses, es un municipio rico en fuentes de agua. Quebradas y charcos en abundancia son su principal referente y son famosas sus fiestas del río que se celebran cada enero. Varios trapiches se asientan cerca de su casco urbano y es posible conocer en ellos la elaboración de la panela.
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0: Esta es la hora en La Voz de Antioquia. Son las 8 con 31 minutos. 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
4: Esta es la hora en La Voz de Antioquia. Son las 8 con 42 minutos, La Voz de Antioquia, de la cadena radial Júpiter.
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0: Esta es la hora en La Voz de Antioquia. Son las 8:59. 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
5: Hola, mis niños hermosos. Es hora de ir a la camita. Sí.

0: es hora de dormir. Hola mis amigos, soy Copito. Es hora de dormir. Vete a la camita que mañana el sol vuelve a salir. ¡Sí! ¡Ah! Con la bendición de mamacita y también de tu papá. Y esa oración que te protege del sueño al despertar. ¡Sí! ¡A dormir! Bueno, amiguitos, felices sueños. ¡Pórtense bien! ¡Sí! ¡Hasta mañana! ¡Es hora de ir a la camita! ¡Sí! ¡Buenas noches!
1: ¡Todos los niños a dormir!
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1: Esta es la hora en La Voz de Antioquia. Son las 9:13. 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

0: Esta es la hora en La Voz de Antioquia. Son las 9 con 22 minutos. 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
2: Manos que trabajan, manos que cultivan, manos campesinas.
3: La gente se olvidó del proceso de producción y las políticas no le han dado al campesino el valor que tiene el campesino. Ahí está el problema. A los campesinos.

0: estos momentos que lo que se avecina es una hambruna, yo le haría un llamado no solamente al gobierno de Colombia, a todas esas potencias que se están peleando el poder del mundo, que empiecen el campesino para que tengan cómo tener alimento, porque los billetes no se lo van a comer, los dólares no se lo van a comer, las monedas no se lo van a comer. Entonces, que miren al campo. Ni siquiera la violencia ha desplazado el campo, porque al fin y al cabo el campesino se acostumbra a ir en medio de la violencia, pero el mercado sí lo ha desplazado. Cuando el campesino regresa con el burrito, que no le alcanzó ni para llevar un pan para la casa, no le quedan más ganas de sembrar yuca, ni de sembrar plátano, ni de sembrar más nada.
1: La Voz de Antioquia agradece a nuestros campesinos por labrar y cultivar nuestra tierra, porque gracias a ellos disfrutamos nuestros alimentos.
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0: Esta es la hora en La Voz de Antioquia. Son las 9:30. 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
2: Esta es la hora en La Voz de Antioquia. Son las 9:43. 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

0: Esta es la hora en La Voz de Antioquia. Son las 9:51. 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

0: Esta es la hora en La Voz de Antioquia. Son las 9:59. 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
3: Lo que te hizo esa persona ya pasó, no lo puedes cambiar. 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
1: Esta es la hora en La Voz de Antioquia. Son las 10 con 11 minutos. 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

0: Esta es la hora en La Voz de Antioquia. Son las 10 con 21 minutos. 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
3: Sonsón. Con solo llegar al parque principal, se adivina una rica historia. Sus balcones aún conservan ese estilo republicano, muy propio de la colonización antioqueña a finales del siglo XVIII. En ese proceso, este municipio fue clave, pues desde allí salieron muchos de los expedicionarios que fundaron pueblos en los territorios que hoy ocupan los departamentos de Caldas y Quindío. En el casco urbano existen muchos lugares inolvidables, como los museos y atractivos religiosos, pero sus mayores tesoros se encuentran en el área rural. El páramo de Sonsón y el cañón del río Claro, en límites con Puerto Berrío en el Magdalena Medio, y las cavernas del corregimiento de La Danta.
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0: Esta es la hora en La Voz de Antioquia. Son las 10:31. 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
2: Esta es la hora en La Voz de Antioquia. Son las 10 con 43 minutos. 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

0: Esta es la hora en La Voz de Antioquia. Son las 10 con 59 minutos. 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
2: Esta es la hora en La Voz de Antioquia. Son las 11 con 12 minutos. 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
1: Esta es la hora en La Voz de Antioquia. Son las 11:21. 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

0: Esta es la hora en La Voz de Antioquia. Son las 11 con 30 minutos. 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
0: Esta es la hora en La Voz de Antioquia. Son las 11. Con 40 minutos, La Voz de Antioquia, de la cadena radial Júpiter.
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0: Esta es la hora en La Voz de Antioquia. Son las 11 con 50 minutos. 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
1: Oh libertad que perfumas las montañas de mi tierra, deja que aspiren mis hijos tus olorosas esencias. Amo el sol porque anda libre sobre la azulada esfera, el huracán porque silba con libertad en las selvas. El hacha que mis mayores me dejaron por herencia, la quiero porque a sus golpes libres acentos resuenan. Forjen déspotas tiranos largas y duras cadenas para el esclavo que humilde sus pies de rodillas besa. Yo que nací altivo y libre sobre una sierra antioqueña, llevo el hierro entre las manos porque en el cuello me pesa. Nací sobre una montaña, mi dulce madre me cuenta que el sol alumbró mi cuna sobre una pelada sierra. Nací libre como el viento de las selvas antioqueñas, como el cóndor de los Andes que de monte en monte vuela. Pichón de águila que nace sobre el pico de una peña, siempre le gustan las cumbres donde los vientos se refrescan. Cuando desciendo hasta el valle y oigo tocar la corneta, subo a las altas montañas a dar el grito de alerta. Muchachos, les dijo a todos los vecinos de la selva, la corneta está sonando, tiranos hay en la sierra. Mis compañeros alegres el hacha en el monte dejan para empuñar en sus manos la lanza que el sol platea. Con el morral a la espalda cruzamos llanos y cuestas y atravesamos montañas y anchos ríos y altas sierras. Y cuando el fin divisamos, allá en la llanura intensa, las toldas del enemigo que entre humo y gente blanquea. Volamos como huracanes regados sobre la tierra. ¡Ay del que espere empuje de nuestras lanzas revueltas! Perdonamos al rendido, porque también hay nobleza, y en los bravos corazones que nutren las viejas selvas. Cuando volvemos triunfantes, las niñas de las aldeas rinden coronas de flores a nuestras frentes serenas. A la luz de alegre tarde, pálida bronceada, subo a las de la montaña en la cima nuestras cabañas blanqueadas. Bajamos cantando al valle porque el corazón se alegra, porque siempre arranca gritos la vista de nuestra tierra. En la oración, las campanas con golpe pausado suenan. En el morral a la espalda, vamos subiendo la cuesta. Las brisas de las colinas bajan cargadas de esencia. La luna brilla redonda y el camino amarillea. Ladran alegres los perros detrás de las arboledas. El corazón oprimido de gozo palpita y tiembla. Caminamos, caminamos, y blanquean, y se abren con ruido de las cabañas las puertas. Lágrimas, gritos, suspiros, besos y sonrisas tiernas, entre apretados abrazos y entre emociones revientan. Oh libertad que perfumas las montañas de mi tierra, deja que aspiren mis hijos tus olorosas esencias. Eso soy, soy tu voz, soy la voz de Antioquia.
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0: Esta es la hora en La Voz de Antioquia. Son las 12 con 3 minutos. 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
1: Esta es la hora en La Voz de Antioquia. Son las 12 con 10 minutos. 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
1: 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Esta es la hora en La Voz de Antioquia. Son las 12 con 20 minutos. 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

0: Esta es la hora en La Voz de Antioquia. Son las 12 con 30 minutos. 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
2: Esta es la hora en La Voz de Antioquia. Son las 12 con 44 minutos. 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

0: Esta es la hora en La Voz de Antioquia. Son las 12 con 50 minutos. 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

0: Esta es la hora en La Voz de Antioquia. Son las 12 con 59 minutos. 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

0: Esta es la hora en La Voz de Antioquia. Es la 1:11. 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

0: Esta es la hora en La Voz de Antioquia. Es la 1:23. 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

0: Esta es la hora en La Voz de Antioquia. Es la 1:29. 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

0: Esta es la hora en La Voz de Antioquia. Es la 1:40. 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

0: Esta es la hora en La Voz de Antioquia. Es la 1:50. 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

0: Esta es la hora en La Voz de Antioquia. Es la 1:58. 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
1: Esta es la hora en La Voz de Antioquia. Son las 2 con 12 minutos. 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

0: Esta es la hora en La Voz de Antioquia. Son las 2 con 22 minutos. 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

0: Esta es la hora en La Voz de Antioquia. Son las 2 con 30 minutos. 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
3: Esta es la hora en La Voz de Antioquia. Son las 2:43, La Voz de Antioquia, de la cadena radial Júpiter.
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0: Esta es la hora en La Voz de Antioquia. Son las 2:50. 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

0: Esta es la hora en La Voz de Antioquia. Son las 2:58. 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
1: Esta es la hora en La Voz de Antioquia. Son las 3 con 11 minutos. 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

0: Esta es la hora en La Voz de Antioquia. Son las 3 con 21 minutos. 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

0: Esta es la hora en La Voz de Antioquia. Son las 3 con 29 minutos. 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
2: Esta es la hora en La Voz de Antioquia. Son las 3:41. 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

0: Esta es la hora en La Voz de Antioquia. Son las 3 con 50 minutos. 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

0: Esta es la hora en La Voz de Antioquia. Son las 3:59. 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
1: Esta es la hora en La Voz de Antioquia. Son las 4 con 12 minutos. 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

0: Esta es la hora en La Voz de Antioquia. Son las 4 con 21 minutos. 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
2: La fiesta de María es el 8 de diciembre, patrona de los matrimonios y los conflictos. Las madres siempre están desatando nudos en el hogar. María Santísima, la mejor de las madres, conoce muy bien los nudos que nos atan al pecado y a problemas que parecen no tener solución. Ella desata nuestros nudos. Confiemos todo en sus manos, sobre todo los nudos de la vida conyugal. Esta devoción comenzó en Hamburgo, Alemania. Esta devoción se ha propagado por todo el mundo, sobre todo en los últimos años en la Argentina. Está rodeada de ángeles que le asisten, pues ella es la reina. A su izquierda el ángel le alcanza la cinta llena de nudos y a su derecha otro ángel recoge la cinta ya desatada. La Virgen desata nudos es una evocación de la Inmaculada Concepción con la luna bajo sus pies. Ella no solo desata los nudos, sino que aplasta con su pie la causa de todos ellos, la maldita serpiente fomentadora del pecado. La Virgen quiere ayudarnos, pero requiere nuestra humildad para dejarnos llevar de su mano. Hay que saber que estamos en batalla espiritual. El demonio no puede contra el Hijo de María, Jesús, y anda tras sus otros hijos. ¿Quiénes son los hijos de María? La Biblia nos dice: entonces, despechado contra la mujer, se fue a hacer la guerra al resto de sus hijos, los que guardan los mandamientos de Dios y mantienen el testimonio de Jesús. Pero mientras seamos hijos fieles, el enemigo no podrá vencernos. La madre es refugio seguro. Te invitamos a compartir con nosotros y a rezar la novena de la Virgen de Satanudos a través de La Voz de Antioquia.

Esta novena puede ser rezada para una o varias intenciones. Aunque no es obligatorio, es conveniente comenzarla 9 días antes del día 8 de diciembre o de cualquier otro mes del año, de modo que el último día de la novena coincida con el día 7 del mes. Lo ideal sería que se concluyera la novena participando de la Santa Misa el día 8. Novena a la Virgen de Satanudos. Puestos en la presencia de Dios, ante quien siempre estamos, en quien somos y por quien vivimos, hacemos con calma y fe la señal de la Santa Cruz. En el nombre del Padre, del Hijo y del Espíritu Santo. Día primero. Oración para todos los días. El ángel Gabriel fue enviado por Dios a la ciudad de Galilea, llamada Nazaret, a una virgen que estaba comprometida con un hombre perteneciente a la familia de David, llamado José. El nombre de la virgen era María. El ángel entró a la casa y la saludó diciendo: «Alégrate, llena de gracias, el Señor está contigo». Reflexión. Los cristianos explicamos la existencia del mal en el mundo hablando del pecado original. Es esta una verdad de fe que encontramos presentada en forma de historia en el capítulo 3 del Génesis. Allí se nos dice que nuestros primeros padres, desobedeciendo a Dios, perdieron el equilibrio original, se alejaron del Creador y se sometieron a las criaturas. Basados en esta verdad de fe, podemos decir con Irineo de León, santo obispo del siglo III, que Eva, por su desobediencia, ató el nudo de la desgracia para el género humano. En cambio, María, por su obediencia, lo desató, ya que la salvación nos viene de Jesucristo, Hijo de Dios e Hijo de María. Oración para todos los días. Santa María, llena de la presencia de Dios, durante los días de tu vida aceptaste con toda humildad la voluntad del Padre y el maligno nunca fue capaz de enredarte con sus confusiones. Ya junto a tu Hijo, intercediste por vuestras dificultades y con toda la sencillez y paciencia nos diste ejemplo de cómo desenredar la madeja de nuestras vidas. Al quedarte para siempre como Madre Nuestra, pones en orden y haces más claro los lazos que nos unen al Señor. Santa María, Madre de Dios y Madre Nuestra, tú que con corazón materno desatas los nudos que entorpecen nuestra vida, te pedimos que nos recibas en tus manos y que nos libres de las ataduras y confusiones con que nos hostiga el que es nuestro enemigo. Por tu gracia, por tu intercesión, con tu ejemplo, líbranos de todo mal. Y desata los nudos que impiden nos unamos a Dios para que libres de toda confusión y error, tengamos en Él puestos nuestros corazones y podamos servirte siempre en nuestros hermanos. María, mujer feliz y llena de la gracia divina, desata los nudos que nos mantienen sometidos al pecado y alejados de la gracia. Concédenos comprender que solo en Dios está nuestra felicidad. Ayúdanos a aceptarnos tal como somos y haz que nos abramos a la gracia vivificante y transformante. Te lo pedimos a ti, la que desata los nudos, para que presente a Dios nuestra oración. Padre nuestro que estás en el cielo, santificado sea tu nombre. Venga a nosotros tu reino, hágase tu voluntad en la tierra como en el cielo. Danos hoy nuestro pan de cada día. Perdona nuestras ofensas como también nosotros perdonamos a los que nos ofenden. No nos dejes caer en tentación y líbranos del mal. Dios te salve María, llena eres de gracia, el Señor es contigo. Bendita tú entre las mujeres y bendito el fruto de tu vientre Jesús. Santa María, Madre de Dios, ruega por nosotros los pecadores, ahora y en la hora de nuestra muerte. Dios te salve María, llena eres de gracia, el Señor es contigo. Bendita tú entre todas las mujeres y bendito el fruto de tu vientre Jesús. Santa María, Madre de Dios, ruega por nosotros pecadores, ahora y en la hora de nuestra muerte. Dios te salve María, llena eres de gracia, el Señor es contigo. Bendita tú entre todas las mujeres y bendito el fruto de tu vientre Jesús. Santa María, Madre de Dios, ruega por nosotros los pecadores, ahora y en la hora de nuestra muerte. Gloria al Padre, gloria al Hijo, gloria al Espíritu Santo, como era en un principio, ahora y siempre, por los siglos de los siglos. Oración de consagración a María. Señora y Madre mía, Virgen Santa, María, la que desata los nudos, a tus pies me encuentro para consagrarme a ti,
Con filial afecto te ofrezco en este día cuanto soy y cuanto tengo, mis ojos para mirarte, mis oídos para escucharte, mi voz para cantar tus alabanzas, mi vida para servirte, mi corazón para amarte. Acepta, Madre mía, el ofrecimiento que te hago y colócame junto a tu corazón inmaculado. Ya que soy todo tuyo, Madre de Misericordia, la que desata los nudos que aprisionan nuestro pobre corazón, guárdame y protégeme como posesión tuya. No permitas que me deje seducir por el maligno, ni que mi corazón quede enredado en sus engaños. Enséñame a aceptar los límites de mi condición humana, sin olvidar que puedo superarme con la ayuda de la gracia y que agradezca siempre a Dios por mi existencia. Ilumíname para que no deseche al Creador por las criaturas, ni me aparte del camino que Él pensó para mí.

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1: Esta es la hora en La Voz de Antioquia. Son las 4:30. 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

0: Venga a nosotros tu reino. Hágase tu voluntad en la tierra como en el cielo.
1: Danos hoy nuestro pan de cada día. Perdona nuestras ofensas, como también nosotros perdonamos a los que nos ofenden. No nos dejes caer en la tentación y líbranos del mal. Amén.
0: Dios te salve María, llena eres de gracia, el Señor está contigo. Bendita tú eres entre todas las mujeres, y bendito es el fruto de tu vientre Jesús.
1: Santa María, Madre de Dios, ruega por nosotros los pecadores, ahora y en la hora de nuestra muerte. Amén.
0: Dios te salve María, llena eres de gracia, el Señor está contigo. Bendita tú eres entre todas las mujeres, y bendito es el fruto de tu vientre Jesús.
1: Santa María, Madre de Dios, ruega por nosotros los pecadores, ahora y en la hora de nuestra muerte. Amén.
0: Dios te salve María, llena eres de gracia, el Señor está contigo. Bendita tú eres entre todas las mujeres, y bendito es el fruto de tu vientre Jesús.
1: Santa María, Madre de Dios, ruega por nosotros los pecadores, ahora y en la hora de nuestra muerte. Amén.
0: Dios te salve María, llena eres de gracia, el Señor está contigo. Bendita tú eres entre todas las mujeres, y bendito es el fruto de tu vientre Jesús.
1: Santa María, Madre de Dios, ruega por nosotros los pecadores, ahora y en la hora de nuestra muerte. Amén.
0: Dios te salve María, llena eres de gracia, el Señor está contigo. Bendita tú eres entre todas las mujeres, y bendito es el fruto de tu vientre Jesús.
1: Santa María, Madre de Dios, ruega por nosotros los pecadores, ahora y en la hora de nuestra muerte. Amén.
0: Dios te salve María, llena eres de gracia, el Señor está contigo. Bendita tú eres entre todas las mujeres, y bendito es el fruto de tu vientre Jesús.
1: Santa María, Madre de Dios, ruega por nosotros los pecadores, ahora y en la hora de nuestra muerte. Amén.
0: Dios te salve María, llena eres de gracia, el Señor está contigo. Bendita tú eres entre todas las mujeres, y bendito es el fruto de tu vientre Jesús.
1: Santa María, Madre de Dios, ruega por nosotros los pecadores, ahora y en la hora de nuestra muerte. Amén.
0: Dios te salve María, llena eres de gracia, el Señor está contigo. Bendita tú eres entre todas las mujeres, y bendito es el fruto de tu vientre Jesús.
1: Santa María, Madre de Dios, ruega por nosotros los pecadores, ahora y en la hora de nuestra muerte. Amén.
0: Dios te salve María, llena eres de gracia, el Señor está contigo. Bendita tú eres entre todas las mujeres, y bendito es el fruto de tu vientre Jesús.
1: Santa María, Madre de Dios, ruega por nosotros los pecadores, ahora y en la hora de nuestra muerte. Amén.
0: Dios te salve María, llena eres de gracia, el Señor está contigo. Bendita tú eres entre todas las mujeres, y bendito es el fruto de tu vientre Jesús.
1: Santa María, Madre de Dios, ruega por nosotros los pecadores, ahora y en la hora de nuestra muerte. Amén.
0: Gloria al Padre, y al Hijo, y al Espíritu Santo.
1: Como era en el principio, ahora y siempre, por los siglos de los siglos. Amén.

0: Segundo misterio:
1: la ascensión de Jesucristo al cielo.
2: Padre nuestro que estás en el cielo, santificado sea tu nombre. Venga a nosotros tu reino. Hágase tu voluntad en la tierra como en el cielo.
0: Danos hoy nuestro pan de cada día. Perdona nuestras ofensas, como también nosotros perdonamos a los que nos ofenden. No nos dejes caer en la tentación y líbranos del mal. Amén.
2: Dios te salve María, llena eres de gracia, el Señor está contigo. Bendita tú eres entre todas las mujeres, y bendito es el fruto de tu vientre Jesús.
0: Santa María, Madre de Dios, ruega por nosotros los pecadores, ahora y en la hora de nuestra muerte. Amén.
2: Dios te salve María, llena eres de gracia, el Señor está contigo. Bendita tú eres entre todas las mujeres, y bendito es el fruto de tu vientre Jesús.
0: Santa María, Madre de Dios, ruega por nosotros los pecadores, ahora y en la hora de nuestra muerte. Amén.
2: Dios te salve María, llena eres de gracia, el Señor

0: Tercer misterio:
1: la venida del Espíritu Santo sobre la Virgen María y los apóstoles.
0: Padre nuestro que estás en el cielo, santificado sea tu nombre. Venga a nosotros tu reino. Hágase tu voluntad en la tierra como en el cielo.
2: Danos hoy nuestro pan de cada día. Perdona nuestras ofensas, como también nosotros perdonamos a los que nos ofenden. No nos dejes caer en la tentación y líbranos del mal. Amén.
0: Dios te salve María, llena eres de gracia, el Señor está contigo. Bendita tú eres entre todas las mujeres, y bendito es el fruto de tu vientre Jesús.
2: Santa María, Madre de Dios, ruega por nosotros los pecadores, ahora y en la hora de nuestra muerte. Amén.
0: Dios te salve María, llena eres de gracia, el Señor está contigo. Bendita tú eres entre todas las mujeres, y bendito es el fruto de tu vientre Jesús.
2: Santa María, Madre de Dios, ruega por nosotros los pecadores, ahora y en la hora de nuestra muerte. Amén.
0: Dios te salve María, llena eres de gracia, el Señor está contigo. Bendita tú eres entre todas las mujeres, y bendito es el fruto de tu vientre Jesús.
2: Santa María, Madre de Dios, ruega por nosotros los pecadores, ahora y en la hora de nuestra muerte. Amén.
0: Dios te salve María, llena eres de gracia, el Señor está contigo. Bendita tú eres entre todas las mujeres, y bendito es el fruto de tu vientre Jesús.
2: Santa María, Madre de Dios, ruega por nosotros los pecadores, ahora y en la hora de nuestra muerte. Amén.
0: Dios te salve María, llena eres de gracia, el Señor está contigo. Bendita tú eres entre todas las mujeres, y bendito es el fruto de tu vientre Jesús.
2: Santa María, Madre de Dios, ruega por nosotros los pecadores, ahora y en la hora de nuestra muerte. Amén.
0: Dios te salve María, llena eres de gracia, el Señor está contigo. Bendita tú eres entre todas las mujeres, y bendito es el fruto de tu vientre Jesús.
2: Santa María, Madre de Dios, ruega por nosotros los pecadores, ahora y en la hora de nuestra muerte. Amén.
0: Dios te salve María, llena eres de gracia, el Señor está contigo. Bendita tú eres entre todas las mujeres, y bendito es el fruto de tu vientre Jesús.
2: Santa María, Madre de Dios, ruega por nosotros los pecadores, ahora y en la hora de nuestra muerte. Amén.
0: Dios te salve María, llena eres de gracia, el Señor está contigo. Bendita tú eres entre todas las mujeres, y bendito es el fruto de tu vientre Jesús.
2: Santa María, Madre de Dios, ruega por nosotros los pecadores, ahora y en la hora de nuestra muerte. Amén.
0: Dios te salve María, llena eres de gracia, el Señor está contigo. Bendita tú eres entre todas las mujeres, y bendito es el fruto de tu vientre Jesús.
2: Santa María, Madre de Dios, ruega por nosotros los pecadores, ahora y en la hora de nuestra muerte. Amén.
0: Dios te salve María, llena eres de gracia, el Señor está contigo. Bendita tú eres entre todas las mujeres, y bendito es el fruto de tu vientre Jesús.
2: Santa María, Madre de Dios, ruega por nosotros los pecadores, ahora y en la hora de nuestra muerte. Amén.
0: Gloria al Padre, y al Hijo, y al Espíritu Santo.
2: Como era en el principio, ahora y siempre, por los siglos de los siglos. Amén.

0: Cuarto misterio:
1: la asunción de la Virgen María al cielo.
2: Padre nuestro que estás en el cielo, santificado sea tu nombre. Venga a nosotros tu reino. Hágase tu voluntad en la tierra como en el cielo.
0: Danos hoy nuestro pan de cada día. Perdona nuestras ofensas, como también nosotros perdonamos a los que nos ofenden. No nos dejes caer en la tentación y líbranos del mal. Amén.
2: Dios te salve María, llena eres de gracia, el Señor está contigo. Bendita tú eres entre todas las mujeres, y bendito es el fruto de tu vientre, Jesús.
0: Santa María, Madre de Dios, ruega por nosotros los pecadores, ahora y en la hora de nuestra muerte. Amén.
2: Dios te salve María, llena eres de gracia, el Señor está contigo. Bendita tú eres entre todas las mujeres, y bendito es el fruto de tu vientre, Jesús.
0: Santa María, Madre de Dios, ruega por nosotros los pecadores, ahora y en la hora de nuestra muerte. Amén.
2: Dios te salve María, llena eres de gracia, el Señor está contigo. Bendita tú eres entre todas las mujeres, y bendito es el fruto de tu vientre, Jesús.
0: Santa María, Madre de Dios, ruega por nosotros los pecadores, ahora y en la hora de nuestra muerte. Amén.
2: Dios te salve María, llena eres de gracia, el Señor está contigo. Bendita tú eres entre todas las mujeres, y bendito es el fruto de tu vientre, Jesús.
0: Santa María, Madre de Dios, ruega por nosotros los pecadores, ahora y en la hora de nuestra muerte. Amén.
2: Dios te salve María, llena eres de gracia, el Señor está contigo. Bendita tú eres entre todas las mujeres, y bendito es el fruto de tu vientre, Jesús.
0: Santa María, Madre de Dios, ruega por nosotros los pecadores, ahora y en la hora de nuestra muerte. Amén.
2: Dios te salve María, llena eres de gracia, el Señor está contigo. Bendita tú eres entre todas las mujeres, y bendito es el fruto de tu vientre, Jesús.
0: Santa María, Madre de Dios, ruega por nosotros los pecadores, ahora y en la hora de nuestra muerte. Amén.
2: Dios te salve María, llena eres de gracia, el Señor está contigo. Bendita tú eres entre todas las mujeres, y bendito es el fruto de tu vientre, Jesús.
0: Santa María, Madre de Dios, ruega por nosotros los pecadores, ahora y en la hora de nuestra muerte. Amén.
2: Dios te salve María, llena eres de gracia, el Señor está contigo. Bendita tú eres entre todas las mujeres, y bendito es el fruto de tu vientre, Jesús.
0: Santa María, Madre de Dios, ruega por nosotros los pecadores, ahora y en la hora de nuestra muerte. Amén.
2: Dios te salve María, llena eres de gracia, el Señor está contigo. Bendita tú eres entre todas las mujeres, y bendito es el fruto de tu vientre, Jesús.
0: Santa María, Madre de Dios, ruega por nosotros los pecadores, ahora y en la hora de nuestra muerte. Amén.
2: Dios te salve María, llena eres de gracia, el Señor está contigo. Bendita tú eres entre todas las mujeres, y bendito es el fruto de tu vientre, Jesús.
0: Santa María, Madre de Dios, ruega por nosotros los pecadores, ahora y en la hora de nuestra muerte. Amén.
2: Gloria al Padre, y al Hijo, y al Espíritu Santo.
0: Como era en el principio, ahora y siempre, por los siglos de los siglos. Amén.

0: Quinto misterio:
1: la coronación de la Virgen María como Reina Universal de todo lo creado.
0: Padre nuestro que estás en el cielo, santificado sea tu nombre. Venga a nosotros tu reino. Hágase tu voluntad en la tierra como en el cielo.
2: Danos hoy nuestro pan de cada día. Perdona nuestras ofensas, como también nosotros perdonamos a los que nos ofenden. No nos dejes caer en la tentación y líbranos del mal. Amén.
0: Dios te salve María, llena eres de gracia, el Señor está contigo. Bendita tú eres entre todas las mujeres, y bendito es el fruto de tu vientre, Jesús.
2: Santa María, Madre de Dios, ruega por nosotros los pecadores, ahora y en la hora de nuestra muerte. Amén.
0: Dios te salve María, llena eres de gracia, el Señor está contigo. Bendita tú eres entre todas las mujeres, y bendito es el fruto de tu vientre, Jesús.
2: Santa María, Madre de Dios, ruega por nosotros los pecadores, ahora y en la hora de nuestra muerte. Amén.
0: Dios te salve María, llena eres de gracia, el Señor está contigo. Bendita tú eres entre todas las mujeres, y bendito es el fruto de tu vientre, Jesús.
2: Santa María, Madre de Dios, ruega por nosotros los pecadores, ahora y en la hora de nuestra muerte. Amén.
0: Dios te salve María, llena eres de gracia, el Señor está contigo. Bendita tú eres entre todas las mujeres, y bendito es el fruto de tu vientre, Jesús.
2: Santa María, Madre de Dios, ruega por nosotros los pecadores, ahora y en la hora de nuestra muerte. Amén.
0: Dios te salve María, llena eres de gracia, el Señor está contigo. Bendita tú eres entre todas las mujeres, y bendito es el fruto de tu vientre, Jesús.
2: Santa María, Madre de Dios, ruega por nosotros los pecadores, ahora y en la hora de nuestra muerte. Amén.
0: Dios te salve María, llena eres de gracia, el Señor está contigo. Bendita tú eres entre todas las mujeres, y bendito es el fruto de tu vientre, Jesús.
2: Santa María, Madre de Dios, ruega por nosotros los pecadores, ahora y en la hora de nuestra muerte. Amén.
0: Dios te salve María, llena eres de gracia, el Señor está contigo. Bendita tú eres entre todas las mujeres, y bendito es el fruto de tu vientre, Jesús.
2: Santa María, Madre de Dios, ruega por nosotros los pecadores, ahora y en la hora de nuestra muerte. Amén.
0: Dios te salve María, llena eres de gracia, el Señor está contigo. Bendita tú eres entre todas las mujeres, y bendito es el fruto de tu vientre, Jesús.
2: Santa María, Madre de Dios, ruega por nosotros los pecadores, ahora y en la hora de nuestra muerte. Amén.
0: Dios te salve María, llena eres de gracia, el Señor está contigo. Bendita tú eres entre todas las mujeres, y bendito es el fruto de tu vientre, Jesús.
2: Santa María, Madre de Dios, ruega por nosotros los pecadores, ahora y en la hora de nuestra muerte. Amén.
0: Dios te salve María, llena eres de gracia, el Señor está contigo. Bendita tú eres entre todas las mujeres, y bendito es el fruto de tu vientre, Jesús.
2: Santa María, Madre de Dios, ruega por nosotros los pecadores, ahora y en la hora de nuestra muerte. Amén.
0: Gloria al Padre, y al Hijo, y al Espíritu Santo.
2: Como era en el principio, ahora y siempre, por los siglos de los siglos. Amén.

Dios te salve, Reina y Madre de Misericordia, vida, dulzura y esperanza nuestra. Dios te salve, a ti clamamos los desterrados hijos de Eva. A ti suspiramos gimiendo y llorando en este valle de lágrimas. Ea pues, Señora abogada nuestra, vuelve a nosotros esos tus ojos misericordiosos, y después de este destierro, muéstranos a Jesús, fruto bendito de tu vientre. Oh clemente, oh piadosa, oh dulce Virgen María, ruega por nosotros, Santa Madre de Dios, para que seamos dignos de alcanzar las promesas y gracias de nuestro Señor Jesucristo. Amén. En el nombre del Padre, y del Hijo, y del Espíritu Santo. Amén. Letanías a la Santísima Virgen María. Señor, ten piedad.

0: piedad.
1: Cristo, óyenos.
0: Cristo, óyenos.
1: Cristo, escúchanos.
0: Cristo, escúchanos.
1: Dios Padre Celestial,
0: ten piedad de nosotros.
1: Dios Hijo Redentor del mundo,
0: ten piedad de nosotros.
1: Dios Espíritu Santo,
0: ten piedad de nosotros.
1: Santísima Trinidad, que eres un solo Dios,
0: ten piedad de nosotros.
1: Santa María,
0: ruega por nosotros.
1: Santa Madre de Dios,
0: ruega por nosotros.
1: Santa Virgen de las Vírgenes,
0: ruega por nosotros.
1: Madre de Cristo,
0: ruega por nosotros.
1: Madre de la Divina Gracia,
0: ruega por nosotros.
1: Madre Inmaculada,
0: ruega por nosotros.
1: Madre del Creador,
0: ruega por nosotros.
1: Madre del Salvador,
0: ruega por nosotros.
1: Madre Amable,
0: ruega por nosotros.
1: Madre Admirable,
0: ruega por nosotros.
1: Madre del Buen Consejo,
0: ruega por nosotros.
1: Madre de la Iglesia,
0: ruega por nosotros.
1: Virgen Prudentísima,
0: ruega por nosotros.
1: Virgen Fiel,
0: ruega por nosotros.
1: Virgen Poderosa,
0: ruega por nosotros.
1: Espejo de Santidad,
0: ruega por nosotros.
1: Vaso Espiritual,
0: ruega por nosotros.
1: Vaso Digno de Honor,
0: ruega por nosotros.
1: Vaso Insigne de Devoción,
0: ruega por nosotros.
1: Causa de Nuestra Alegría,
0: ruega por nosotros.
1: Rosa Mística,
0: ruega por nosotros.
1: Torre de David,
0: ruega por nosotros.
1: Torre de Marfil,
0: ruega por nosotros.
1: Casa de Oro,
0: ruega por nosotros.
1: Arca de la Alianza,
0: ruega por nosotros.
1: Puerta del Cielo,
0: ruega por nosotros.
1: Estrella de la Mañana,
0: ruega por nosotros.
1: Salud de los Enfermos,
0: ruega por nosotros.
1: Refugio de los Pecadores,
0: ruega por nosotros.
1: Consuelo de los Afligidos,
0: ruega por nosotros.
1: Auxilio de los Cristianos,
0: ruega por nosotros.
1: Reina de los Ángeles,
0: ruega por nosotros.
1: Reina de los Patriarcas,
0: ruega por nosotros.
1: Reina de los Profetas,
0: ruega por nosotros.
1: Reina de los Apóstoles,
0: ruega por nosotros.
1: Reina de los Mártires,
0: ruega por nosotros.
1: Reina de los Confesores,
0: ruega por nosotros.
1: Reina de las Vírgenes,
0: ruega por nosotros.
1: Reina de todos los Santos,
0: ruega por nosotros.
1: Reina concebida sin pecado original,
0: ruega por nosotros.
1: Reina subida al Cielo,
0: ruega por nosotros.
1: Reina del Santísimo Rosario,
0: ruega por nosotros.
1: Reina de la Familia,
0: ruega por nosotros.
1: Reina de la Paz,
0: ruega por nosotros.
1: Cordero de Dios, que quitas el pecado del mundo,
0: perdónanos, Señor.
1: Cordero de Dios, que quitas el pecado del mundo,
0: escúchanos, Señor.
1: Cordero de Dios, que quitas el pecado del mundo,
0: ten misericordia de nosotros.
1: Ruega por nosotros, Santa Madre de Dios,
0: para que seamos dignos de alcanzar las promesas y gracias de nuestro Señor Jesucristo. Amén.
1: En el nombre del Padre, y del Hijo, y del Espíritu Santo. Amén.
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0: Esta es la hora en La Voz de Antioquia. Son las 4 con 58 minutos. 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
1: Esta es la hora en La Voz de Antioquia. Son las 5. Con 13 minutos, La Voz de Antioquia, de la cadena radial Júpiter.
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0: Esta es la hora en La Voz de Antioquia. Son las 5 con 20 minutos. 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
3: Los beepers fueron dispositivos muy populares durante la época de los 90. Muchos se sentían importantes en tenerlos. En la actualidad, enviar mensajes a un amigo es algo mucho más sencillo, simplemente tomando el teléfono inteligente y abres una aplicación que se llama WhatsApp o Telegram. Sin embargo, hubo un tiempo muy lejano donde esta práctica era muy laboriosa, ya que requería de ayuda de una tercera persona que contestaba al otro lado del teléfono, y necesitabas un pequeño dispositivo llamado beeper para leer lo que otros te escribían a través de esa llamada.
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0: Esta es la hora en La Voz de Antioquia. Son las 5:32. 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
3: Esta es la hora en La Voz de Antioquia. Son las 5. Con 40 minutos, La Voz de Antioquia, de la cadena radial Júpiter.
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0: Esta es la hora en La Voz de Antioquia. Son las 5 con 51 minutos. 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

0: Esta es la hora en La Voz de Antioquia. Son las 5 con 59 minutos. 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
6: 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Oyente de la línea, buenos días, en Radio Cadena Júpiter, ¿con quién hablo?
7: Bueno, maestro Eduardo, ¿cómo está usted? Mire, habla usted con Diana.
6: Diana, ¿de dónde llama?
7: Mire, señor Eduardo, yo me estoy comunicando acá de Yolombó, Antioquia.
6: ¿Qué hace por Yolombó? Cuéntemelo todo, mujer. Paciente de Medellín, Medellín.
7: Sí, maestro, mire, nosotros lo visitamos con mi esposo ahí en Medellín. Acá estamos cuidando una finquita, ya llevamos 3 años, maestro. Pero la verdad, nuestra salud se ha visto muy, pero muy mal, maestro. Mi esposo empezó a enfermar, ella no puede trabajar. Yo tengo catarata, maestro. Mire, nosotros no tenemos, como se dice, muchos ahorros para devolvernos. Nosotros somos de Tierra Alta, Córdoba. Y nos vinimos de allá, como se dice, para poder trabajar, para poder salir adelante. Pero la verdad, acá la salud ha mejorado muchísimo, maestro. El patrón es muy buena gente con nosotros. Miren, nosotros tomamos la decisión de pedirle una platica prestada para invertirla. Fuimos a su consulta, maestro, bendito sea el Señor, usted nos hizo el tratamiento, nos hizo la limpieza, maestro. Mi esposo está utilizando la plantilla tectónica y la espalda le ha mejorado muchísimo. Yo también he mejorado muchísimo en mi salud, maestro, y le tengo muy buena noticia, maestro. Mire, con el premio programado y la dupla de la esperma negra, ganamos, maestro, ganamos con la Lotería del Cauca, con el 9666, ganamos 90 millones de pesos. Estamos muy contentos, agradecidos con usted. Dios lo bendiga, maestro, y de verdad que lo visiten porque usted es muy, muy aceptado.
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6: Avanzamos, querida familia, aquí estoy en Radio Cadena Júpiter. 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Oyente en Radio Cadena Júpiter. Buenas, buenas, buenas, ¿con quién hablo?
9: Muy buenas, profesor, le habla con Margarita.
6: Hola, doña Margarita, ¿de dónde llama?
9: Profe, le estoy llamando aquí desde Río Negro, en Antioquia.
6: ¿Qué hace en Río Negro, Antioquia? Paciente de Medellín, Medellín, oyente de Radio Cadena Júpiter.
9: Bueno, profe, le cuento mi historia. Bueno, yo vivía con mi hijo mayor, con mi nuera, profe, pero yo me sentía muy mal. Tenía desprendimiento de retina en un ojo, profe, en el otro tenía unas cataratas. Me sentía muy, muy enferma, profe. Aparte de eso, pues ellos no me colaboraban. Yo me convertí en su empleada, hacía todo, lavaba, cocinaba, todo, todo. Yo lo hacía, profe. Pero bueno, gracias a Dios, profesor, yo lo visité. Mi hermanito me acompañó porque mi hijo era escéptico a todo esto. Él no cree en nada, profe. Usted me hizo una limpieza, me hizo un tratamiento, me vendió las gotas para los ojos, profe. Y de verdad que he mejorado mucho con esa catarata. 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Y la verdad, pues también pude adquirir un premio programado, profe. Yo jugué la lotería de Boyacá, jugué el 2984, profe, y soy una feliz, pero muy feliz ganadora de 90 millones de pesos.
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10: En este día brilla el firmamento, sonríen las nubes, se para el tráfico, porque viene el humor del mejor amigo del profesor Eduardo, Don Hermes, el marido de la gorda.
6: Don Hermes y Onediondo, bienvenidos.
11: Chicharrón con pelo, chicharrón con pelo. Ajú, ajá, al programa del profesor Eduardo nadie le ganará. Profesor Eduardo, ¿usted sabe cuál es el hombre más popular en una playa nudista? ¿No sabe? El que puede llevar 2 tazas de café, una en la mano, otra en la otra, y 20 donas.
12: Profesorcito Eduardo, un saludo muy especial para su merced, para todos los oyentes y oyentas de este su hermoso programa. Ay, no, pongámosle humor en este domingo maravilloso, en este domingo espectacular con Don Herpesito. Imagínese que estaban hablando 2 campesinos. Y uno le dice a otro: ¿qué hago, compadre? Dijo: ¿qué pasó, compadrito? ¿Pero para dónde va tan rápido? Dijo: la verdad, voy por estiércol. Dijo: ¿estiércol? Dijo: sí, estiércol para las fresas. Dijo: uy, no, pero ¿por qué no las prueba con nata que sabe mejor?
6: Oiga, imagínese que llega y va una señora donde el doctor le dice: doctor, doctor, yo estoy muy preocupada, doctor. Imagínese que a mí cada seno me sabe diferente. Este seno me sabe a mí a sandía y este seno me sabe a melón. Dijo: a ver, permítame, la examino. Venga, yo pruebo. Dijo: sí. ¿Sí? Dios, señora, ¿sabe qué? Le voy a decir algo. Usted lo que tiene es una enfermedad tropical. Dios, ¿una enfermedad tropical? ¿Por qué dice eso, doctor? Dios, porque a mí también se me acaba de parar el banano. 321-320-0140.
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6: Avanzamos, aquí estoy en Radio Cadena Júpiter. 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Oyente de la línea, buenas, buenas en Radio Cadena Júpiter.
13: Buenas, profe, con Fernanda.
6: Hola, Fernanda, ¿de dónde llama?
13: Profe, yo lo llamo desde aquí de Medellín, el Barrio Popular.
6: Barrio Popular en Medellín, ¿cuál es su testimonio de fe?
13: Bueno, profe, nosotros con mi marido teníamos una casetica de comida. La verdad, siempre nos fue muy bien, profe. Igual él tenía su trabajo por aparte y entre los dos siempre estuvimos muy bien acomodados, profe. 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totalmente el cambio, profe. 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Excelente, profe, las ventas han mejorado mucho, mi marido ya consiguió trabajo, profe, de verdad muy, muy, muy contentos. 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
6: 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Dios los bendiga, los quiero mucho. Feliz domingo, chao.
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Así es, era Jonales Castaño de Bar en Bar, la voz de Antioquia en la mañana a las 6:23. 6:23, pertenecemos a la cadena radial Júpiter, carrilera sin carreta en la voz de Antioquia.

0: Mensaje de los jilgueros del campo con la misma moneda. La voz de Antioquia en la mañana a las 6:32.
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Claro que sí, mensaje de las hermanas Calle, el puente roto, la voz de Antioquia en la mañana a las 6:41, 6:41, pertenecemos a la cadena radial Júpiter, carrilera sin carreta.

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0: Era Rómulo Caicedo, orgullosa y creída, la voz de Antioquia, a las 6:47, 6:47.
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Era José Liz, se dieron las 12, La Voz de Antioquia en la mañana a las 6:54, carrilera sin carreta.

0: Claro que sí, eran las gaviotas, Chaparrita, La Voz de Antioquia, en la mañana a las 6:57. 6:57, La Voz de Antioquia, 1200 AM.
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Buenos días, bienvenidos a escuchar la música que se debe, naturalmente, porque la tiene la voz de Antioquia, la irradia la voz de Antioquia para Colombia y el mundo. Aquí estamos. Muchas gracias a todos nuestros queridos y amables oyentes por estar con nosotros, por acompañarnos siempre en esta velada musical que le hacemos a esta hora de la mañana. Bienvenidos, oyentes amables. Aquí estamos, como siempre, para brindarles bonitas canciones, bien contadas, a usted y a usted que nos escucha siempre, siempre. El cofrecito de los recuerdos. Una petición para todos nuestros queridos y amables oyentes. Dios los bendiga siempre. Les brinde la salud, el amor, la paz, la tranquilidad, el bienestar y el progreso. Aquí estamos, bajo la dirección de Juan Felipe Tobón. Juan Felipe Tobón siempre, siempre tiene unos programas inolvidables que tenemos que escucharlo para poder tener mejor esa ambientación para vivir mejor. Juan Felipe Tobón está con nosotros siempre, siempre. Y nuestro coleccionista de cabecera, Guillermo León Hernández, viene para la vitrola de Kaiser. Les acompaño a esta hora, Leonel Mazo Acevedo, para siempre, siempre narrarles lindas canciones a esta hora de la mañana, porque estamos con la voz de Antioquia, porque estamos con el cofrecito de los recuerdos, programa original de la voz de Antioquia, cadena radial Júpiter. Sean todos bienvenidos, aquí estamos. Y Ricardo González nos adelanta esto. Escuchemos.

Bienvenidos, mis amigos, para que escuchemos la música de los Trovadores de Cuyo, una agrupación que comenzó en el año de 1928. Morales inició con esta tanda musical de los Trovadores de Cuyo. Morales Cuadros cantando a dúo, pero luego periodistas y hombres de la farándula bautizaron como los Trovadores de Cuyo a esta agrupación y nombraron naturalmente a Hilario Cuadros como su director. Bienvenidos para que escuchemos un sanjuanino. Te abrazo y te beso. Letra y música de Cañares Ruiz y Gómez. Voces Senra Cuadros. Acompañamiento Benjamín Miranda, José Herrero y José María de Hoyos. Luego viene un pasillo. Tú eres, yo soy. Pasillo de 1938 con letra de N. Molleta. Música de Hilario Cuadros y le acompañaron Benjamín Miranda, José Herrero y José María de Hoyos. Y viene después un vals, Últimos Destellos, año de 1955, con la letra de Emilio Segura, con la música de Hilario Cuadros y las voces de Clemente Cancielo y el propio Cuadros. Acompañamiento, Lino Ceballos, Rafael del Pino y Pedro Sorini. Así se escucha la música en la voz de Antioquia.

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en la voz de Antioquia. Mi gente que nos escucha, un saludo nuevamente para todos ustedes. A esta hora en La Estrella está doña Rosaura Acevedo La Verde, don Gonzalo, José Gonzalo, su hermano. Está también los vecinos que escuchan el cofrecito de los recuerdos. Y ahí abajito del parque, don Gabriel Uribe, doña Yolanda González. Abrazos para todos nuestros queridos y amables oyentes. Don Jesús Paniagua, gracias por reportarnos su audiencia con el cofrecito de los recuerdos. También a Elba Ramírez, la estamos saludando en el barrio Mesa de Envigado. Gracias a toda mi gente que nos escucha siempre, para que escuchemos estos otros temas que les preparamos en la mesa de trabajo. A mi gente de Andes, allá este pueblo en el suroeste antioqueño, nuestro abrazo y nuestro cariño. Desde el municipio de Caldas, un saludo cordial para toda la mesa de trabajo. Lindo programa es el cofrecito de los recuerdos, reportando la sintonía desde el barrio Olaya Herrera en Caldas, don Bernardo Colorado. Y nos dice él: y el saludo para mis hijos, fieles oyentes del programa, Patricia y Arbey Colorado. Bendiciones para todos en la tienda regadera. Muchas gracias por estar en la bella sintonía de el cofrecito de los recuerdos. Viene el tema Verde, Azul y Blanco, linda samba grabada en el año de 1956, letra de Juan Carlos Marambio Catán. La música la hizo Adolfo Benito Cia. Las voces fueron de Félix Blanco y el propio Cuadros, y le acompañaron Ceballos, Del Pino y Sorini. Vidita de mi vida, otra cueca de 1935. Letra y música Hilario Cuadros, para la voz de Luciano Senra, Benjamín Miranda, José Herrero y José María de Hoyos en el acompañamiento. Y viene después Un Pasillo, 1942, letra de Segundo Cueva Celi, este es un ecuatoriano, voces en Ra Cuadros, acompañamiento Benjamín Miranda, José Herrero y José María de Hoyos. 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
1: Muchísimas gracias a toda la gente de Medellín, su área metropolitana, por continuar en nuestra sintonía. Saludando a la gente de Barbosa, los amigos de San Carlos, también la gente del Carmen de Viboral, los amigos de Sopetrán, un saludo cordial en este domingo. A toda la gente que está descansando, saludo especial. A quienes están paseando ahí, van en su vehículo escuchándonos también. A los pensionados, a las amas de casa, un saludo cordial. Contactamos a don Henry de Jesús Rodríguez Gutiérrez. Bienvenido. ¿Usted vive dónde, don Henry?
2: Yo vivo aquí en Medellín, en el barrio Pedregal.
1: Barrio Pedregal de la ciudad de Medellín. ¿Usted ha tomado productos de los nuestros? ¿Cuál ha tomado y cómo le ha ido?
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2: Y ahora, de la cadena radial Júpiter, para el

Saludemos al gran Pachá en el municipio de La Estrella. Un abrazo para él, para toda su familia, también para sus vecinos que escuchan el cofrecito de los recuerdos. Y él saluda en Envigado a la tertulia del Alido, con don Javier Madrid a la cabeza. Muchas gracias por estar siempre con nosotros. Igualmente, voy a saludar a esta hora en Envigado a don Gildardo Varela. Nos escucha siempre. A doña Ligia Gutiérrez en La Floresta. También a toda mi gente que nos escucha en el barrio La Magnolia. Oyentes inolvidables del cofrecito de los recuerdos. Muchas gracias por estar siempre con nosotros. Doña Mariela Restrepo en el barrio Manrique. Esta petición de los oyentes, con el mayor de los gustos, para que escuchemos Un Fuego Abrasador, El Niño y el Canario, y En Mi Soledad.

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Gracias, mi gente. Jorge Monsalve desde Marinilla. Muchas gracias, mi estimado Jorge Monsalve, extensivo a toda su familia. Desde Campamento, Don Tonino Incapié, a quien saludamos, un seguidor del cofrecito de los recuerdos. Para él y su familia, nuestro abrazo, nuestro cariño, Don Tonino Incapié en Campamento. Y él saluda en Copacabana a Don Fernando López y a la familia toda Incapié López en Campamento y a Don Fernando López en Copacabana. Oyentes y más oyentes del cofrecito de los recuerdos, para que escuchemos La Pastora, Una Rosa para Virrosa y Canción del Campo.

0: yo escuchando el cofrecito de los recuerdos.
1: Estaba Don Brizoli, bailarín y buen cantor, argentino servicial, gauchito gobernador.

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voy a decirle a don José Vanegas, el hombre tiene buena música, que siempre los trovadores de Cuyo impusieron unas canciones inolvidables que jamás los van a imitar. Esta agrupación, desde 1928, naturalmente hace eco de todas sus canciones por sus escritores, sus compositores, sus intérpretes y ese gran director como lo fue Hilario Cuadros. Tenemos canciones para saludar en el municipio de La Estrella al gran coleccionista don William Arango y familia, naturalmente. Esto lo hace de parte del Pachá. Nuestro abrazo y nuestro saludo. Y desde Caldas, un bonito mensaje nos envió doña Cecilia Socorro Moná. Nos pidieron estas canciones. Vamos a escuchar Prenda de mi Corazón, Los 17 Arrieros y El Huerfanito, aquí en La Voz de Antioquia.

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Esta canción, amigos, me recuerda a los ayeros que al cruzar la cordillera todos toditos murieron. 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Eran todos mendocinos, toditos eran de acero. Uno dejaron las madres, otros los hijos y abuelos, abandonando el hogar por cumplir con el arreo. Y llegaron hasta la cumbre y en la cima los cerros los agarró un temporal de nieve, frío y de viento, sepultando horriblemente a los 17 arrieros que por cumplir su misión todos toditos murieron. Pobres padres, pobres hijos, pobres hermanos y abuelos que perdieron en la vida quien les diera el sustento. Es por eso que estos gauchos con un amor verdadero les cantamos este triste a los 17 arrieros. Una canción inspirada tal vez por nosotros mismos, porque nos sentimos padres, hermanos, hijos y abuelos. A Dios pedimos.

en La Voz de Antioquia. Nos escriben: buenos días. Aquí en el Vergel, San Antonio de Prado, escuchando el cofrecito de los recuerdos como todos los domingos. Somos Ángela María Vélez y Rubén Darío Roldán. Saludos y bendiciones para toda la mesa de trabajo y los oyentes del cofrecito de los recuerdos. Muchas gracias, mi gente de San Antonio de Prado. También voy a saludar con mucho gusto en Amagá a don Jaime Mejía. Nos dice él: la mañana del domingo, siempre, siempre con el cofrecito de los recuerdos. Y otro mensaje que nos llega: don Leonel, buenos días. José Arteaga de Bello, los felicito por el programa. Muchas, pero muchas gracias. En Envigado está don Darío Giraldo Martínez, escuchando el cofrecito de los recuerdos. También don Horacio Orozco, allá en Envigado. Un abrazo, don Horacio, a esta hora. Y por ahí, Córdoba le envió un gran abrazo y un saludo muy cordial. Don Darío Mazo, sus hermanos, hermanas, sus familias, abrazos a esta hora. Temas solicitados por nuestros oyentes. Oye, mi amor, resignación, tus encantos.

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gran oyente del cofrecito de los recuerdos. Saludos para ella, Clarisa Usugacampo. Nos escribe desde el municipio de Bello para felicitarnos a todos los de la mesa de trabajo y a todos los oyentes por el programa El Cofrecito de los Recuerdos. ¡Qué gran oyente! Doña Clarisa Usugacampo en el municipio de Bello. A ella nuestro saludo. A ella siempre este saludo extensivo a toda su familia. Abrazos en el cofrecito de los recuerdos. 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Sí, señor. Gracias, mis oyentes, por el cofrecito de los recuerdos allá en la estrella. Siempre oyentes inolvidables están escuchando el cofrecito de los recuerdos. Un cordial saludo para Fernando Salazar, alias Medina, en la estrella, barrio El Pedrero. Don Fernando Salazar, el Pachá, también está con usted. Muchas gracias. Y a doña Elsa Gutiérrez, en el barrio La Magnolia, nuestro abrazo y nuestro saludo. Doña Consuelo Mazo González, para que escuchemos Angustia, ¿dónde andará? Voces del corazón. Siempre, siempre, la voz de Antioquia. 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

a la familia Villatoro en Alcalá. Están Guillermo, León Jairo, Liliana, Carlos Alberto, Liria, Luz y don Antonio Vázquez y doña Gilma Velázquez en el municipio de Río Negro. Abrazos en el cofrecito de los recuerdos y mucha fuerza, mi estimado Hernán. Muy buenos días, acá al pie del cañón, Leonel. Soy Mariela Vargas y tengan un bendecido día. Muchas gracias. Otro mensaje que nos llega. Buenos días, Leo. Felicitaciones, mero programa. Gracias por saludar a Andes. Soy un colega en La Voz Catía, Luis Carlos Osorio y mi hermano Jairo en el municipio de Itagüí. Saludo a Luis Carlos y a don Jairo, su hermano en Itagüí también. Nuestro abrazo cordialísimo a esta hora.

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1: Gracias, gracias a toda la gente que está en sintonía a esta hora. 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

llegan las canciones populares de los mejores coleccionistas. Bienvenidos. Vamos a enviar un saludo grande, cordialísimo, a todos los coleccionistas allá en Envigado. La corporación Daniel Uribe Uribe. Nuestro abrazo a su señor presidente, don Sergio Quirós, para toda su junta directiva igual. Allá saludamos a don Gabriel Ochoa, a todos ellos un abrazo grande. Igualmente un saludo cordial para don Mario en el cofrecito de los recuerdos y todos los coleccionistas en Medellín, en Colombia, en las diferentes ciudades colombianas, igualmente en el exterior. Bienvenidos a disfrutar de esta música que hacemos en compañía con nuestros oyentes, que nos llaman, nos piden sus canciones. Igualmente, con mucho gusto, nosotros los complacemos. Gracias por estar siempre con La Voz de Antioquia. Comencemos lo que les preparamos para esta hora deleite de bonitas canciones. ¿Qué te ha dado esa mujer? Es una canción. Voces Guti Cárdenas y Nancy Torres con guitarras. Grabación 1929 en Nueva York. Derechos reservados de autor. Seguimos con un tema titulado Yo soy el árbol. Este es un danzón. Autoría y compositor Juan Concha. Arreglista Louis Casman. Voz Juan Pulido con Pilar Arcos. Por Eduardo Vigil y Robles. Grabación 1927. Y se grabó en Nueva York. Por tu amor. Un pasillo ecuatoriano. El autor Remigio Romero y Cordero. Compositor Francisco Paredes Herrera. Vocalista Perla Violeta Amado. Y la grabación data desde 1931, grabada en Nueva York. Escuchemos.

en La Voz de Antioquia. Gracias a mi gente que nos escribe desde San Antonio de Prado. A don Manuel Mejía, muchas gracias por la sintonía y apreciar la música inolvidable que tiene siempre el cofrecito de los recuerdos. También saludamos a doña Teresa Baos en el barrio El Dorado de Envigado. En El Salado, un saludo cordial para don Héctor Giraldo y para su hija. Nunca lo olvidamos, don Héctor. Gracias por acompañarnos. Para el Che Pineda, para su señora esposa, nuestro saludo a esta hora. También voy a saludar a don Darío Giraldo Martínez. Escucha La Voz de Antioquia en el cofrecito de los recuerdos. Otro saludo en el municipio de Caldas. Doña Carmenza Buritica nos escucha siempre en el cofrecito de los recuerdos. Doña Carmenza, mil y mil gracias. Después de una ilusión, un desengaño. El autor y compositor Armando González Malbrán. Este es un chileno. Dueto que aquí siempre lo hemos pasado. Los Riobambeños. Este dueto es autor y vocalista de muchas bellas canciones. Después de una ilusión, un desengaño. Viene también Sortilegio, Foxtrot del compositor Luis Alcaraz. La voz, la del español Luis Álvarez. Grupo musical Marimba Panamericana. Grabación 1935, se hizo en Nueva York en el Estudio 2. Y viene después Dulce Luna, lindo pasillo del compositor Eusebio Ochoa. Voces Rodolfo Hoyos y Julián Mario Oliver. Grabación que data desde 1928 y se hizo en Nueva York.

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2: Cordial saludo a todos los amigos de Medellín, a toda la gente de Antioquia que siempre está en la sintonía. Para ellos un saludo especial. Mucha gente en los diferentes municipios nos escuchan todos los domingos aquí a través de la voz de Antioquia, la voz de los antioqueños, amigos oyentes. Y para mí es muy placentero todos los domingos estar acompañándolos, acompañando a las amas de casa, a los pensionados, a los amigos del comercio. Hay gente que tiene su pequeño negocio, su pequeño emprendimiento en casa, una tienda, una fuente de soda, una panadería, un supermercado. Para ellos un saludo cordial, que siempre están trabajando y están en nuestra sintonía. 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

en la voz de Antioquia. Saludamos a la tertulia Recuerdos del Ayer, allá en Ricuras, donde las hawaianitas, un abrazo, y también las hawaianitas reciben un saludo del Gran Pachá, allá en el municipio de La Estrella. Muchas gracias por la sintonía en el cofrecito de los recuerdos. Voy a saludar con mucho gusto a Doralba Pavón, en el municipio de Sabaneta, Doralba, allá cerca a el barrio Holanda. A doña Consuelo Mazo González, a sus hijos, a sus nietos, a sus hermanos y hermanas, un abrazo cordial para ella en este día del cofrecito de los recuerdos. También doña Consuelo saluda a toda su vecindad, especialmente a don Darío Mazo, a don Jorge, a todos ellos, el abrazo también del cofrecito de los recuerdos. Saludos a don José Castrillón, barrio Mesa de Envigado. Muchas gracias por la sintonía. Y un saludo cordialísimo a esta hora para don José Benavides en el barrio La Magnolia. Y ahí cerquita está don Alonso Raigosa Celis, a quien saludamos cordialmente, el hombre de Jericó, con doña Marianela Urquijo, su señora esposa, y también a todos, a toda la familia de Alonso de Marianela. También nuestro saludo a esta hora en el cofrecito de los recuerdos, barrio, allá en Envigado, en el cofrecito de los recuerdos. Vamos a entregarles a Adelina, vals criollo, compositor Augusto de Yuli, voces Marina y Sarandi, supervisor Alfredo Sibeli, y la grabación 1938 en Nueva York. Adiós mi vida, Briceño y Áñez, del compositor Francisco Paredes Herrera, grabación 1929 y se hizo en Nueva York. Y luego viene un instrumental, Besos y Cereza, este es un pasacalle, compositor Enrique Clará, grupo musical Banda Columbia, dirigida por el maestro José María de la Calle, grabación 1927 en Nueva York.

a la gente allá en Envigado, en el barrio Mesa. Muchas gracias, don Cristóbal, por escucharnos. Don José Lozano nos escucha en La Mina. Igualmente a don Darío Inestrosa en el barrio La Paz de Envigado. Y voy a saludar a mi prima Cielo Acevedo Uribe. Un abrazo para ella. Escucha siempre el cofrecito. Tararea todas sus canciones. Siempre Cielo está con el cofrecito de los recuerdos. A su hija Viviana, también un fuerte abrazo. Y a toda su linda familia. A Carlos, ánimo Carlos, un abrazo también y un saludo. Lo mismo que a Gilberto, con su señora y con todos sus hijos, nuestro saludo cordial a esta hora. Vamos a saludar a doña Sofía Restrepo, la matrona del barrio La Paz. A ella nuestro abrazo, nuestro saludo. Está con Vicky, la doctora, su hija y también su hijo Carlos Mario. Abrazos para esta extraordinaria familia en el barrio La Paz. Don Domingo y don Vicente, allá en Venecia, escuchan el cofrecito de los recuerdos. Enviamos un fuerte saludo al mago Fernandini, allá en Los Colores, en compañía de toda la familia. Siempre lúcido el mago Fernandini. Agradecimientos muchísimos, mi estimado mago, a esta hora en la mañana del cofrecito de los recuerdos.

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2: Muchísimas gracias a toda la gente de Medellín, su área metropolitana, por continuar en nuestra sintonía. Saludando a la gente de Barbosa, los amigos de San Carlos, también la gente del Carmen de Viboral, los amigos de Sopetrán, un saludo cordial en este domingo. A toda la gente que está descansando, saludo especial. A quienes están paseando ahí, van en su vehículo escuchándonos también. A los pensionados, a las amas de casa, un saludo cordial. Contactamos a don Henry de Jesús Rodríguez Gutiérrez. Bienvenido. ¿Usted vive dónde, don Henry?
3: Yo vivo aquí en Medellín, en el barrio Pedregal.
2: Barrio Pedregal de la ciudad de Medellín. Usted ha tomado productos de los nuestros. ¿Cuál ha tomado y cómo le ha ido?
3: Pues hombre, yo lo he tomado y me ha ido muy bien. Ya terminé ese producto, pero voy a volver a repetirlo para quedar pues más bien del todo. Pero me fue muy bien, incluso un hermano mío también yo le recomendé ese producto y él también está muy bien con eso, le ha ido muy bien. Otro compañero amigo mío también, Enrique,
2: que viene por ahí en Itagüí. ¿Qué también producto fue el que usted tomó?
3: Hiperprox.
2: El Hiperprox. Aquella, sí, aquellos amigos mayores ya que tienen orinadera, que tienen los síntomas de la próstata agrandada, ¿usted qué les dice?
3: Pues hombre, yo le recomendé este producto, vuelvo y le digo, pues porque yo he probado muchas otras cosas, pero no igual a este, no. Entonces, ellos también están muy contentos con eso y de hecho van a volver a repetirlo porque todavía no se lo han terminado, pero apenas lo termine, ellos van a volver a repetir el producto otra vez porque salió muy bueno, está muy bien.
2: Salió muy bueno el producto que estamos entregando llamado Hiperprox para la próstata. Sí. Le fue muy bien a don Henry. ¿Y usted lo recomienda a la gente que nos está escuchando?
3: Sí, claro, se lo recomiendo. Claro, sí, porque pues a mí me fue muy bien y a mi hermano también le está yendo bien con eso. De hecho, no le digo pues que él dice que vuelve y lo repite también apenas termine los frascos porque a él todavía le falta. Entonces, bueno, por eso yo voy a volver a repetirlo para quedar mejor todavía. Pero sí, muy bueno el producto.
2: Muy
3: bueno.
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2: 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Muchas gracias, sí, don Henry de Jesús Rodríguez Gutiérrez de la ciudad de Medellín. Muy amable.
3: Bueno, señor, que esté muy bien, con mucho gusto.
2: Gracias.
3: Ajá. Bueno, señor, que esté bien, gracias.
2: Qué testimonio tan bonito, amigos oyentes, el de don Henry de Jesús Rodríguez. 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

en la voz de Antioquia. Lo que sigue, el mano a mano musical argentino. Hoy, dos voces invitadas: Mario Pomar y Carlos Vidal. Cantantes que aparecieron en momentos de grandes voces que modificaron el clásico esquema en que prevalecía el nombre del director. No obstante, se destacaron porque fueron distintos por sus estilos, sus originalidades, también por sus formas de ejecutar una nota tanguera. Por lo anterior, sus triunfos en las presentaciones y en los discos, además, tuvieron el apoyo principal de las grandes orquestas de Carlos Di Sarli y Domingo Federico. Claro que ellos cantaron con otras orquestas, pero sus mejores trabajos los hicieron con Carlos Di Sarli y Domingo Federico. Sean todos bienvenidos para que escuchemos música. Nido Gaucho, Mario Pomar, con la orquesta de Carlos Di Sarli. Este tema se grabó en el año de 1955, del autor Héctor Marcó y el compositor Carlos Di Sarli. Viene después y así nació este tango: Carlos Vidal, Domingo Federico, tango de 1944, letra de Isusi y la música de Isaac Garcés. Así escuchamos los tangos.

Hablemos algo de Mario Pomar. Su nombre real, familiar, Mario Celestino Corrales. Fue un cantor. Nació un primero de abril de 1920 y falleció el 21 de mayo de 1987. Lugar de su nacimiento fue Buenos Aires, Argentina. Por su parte, Carlos Vidal, nombre real Luis Vidal, fue también un cantor y nació un 3 de agosto de 1926. Falleció un 18 de enero de 1981. Lugar de nacimiento, Avellaneda, Buenos Aires, Argentina. Las voces que hoy tenemos en el mano a mano musical argentino. Muy bien, don Hernán Restrepo, en el poblado Gran Tangófilo. Muchas gracias por estar con nosotros. Nos escribió al cofrecito de los recuerdos. A don Jorge Salazar, en el Cabuyal. Qué bueno saludarlo cordialmente en el cofrecito de los recuerdos. También la gran tertulia del Alido, en donde están Héctor Toro Torito. Un abrazo siempre fuerte y mucha salud para usted, Torito. A don Álvaro lo estamos saludando, a Marín también, a Molina, abrazos, y a don Javier Madrid igualmente. Ay, don Darío Cardona, que nunca puede faltar. Abrazos para don Darío. Para que escuchemos A la luz de un candil, tango de 1952. Lo grabó Mario Pomar con la orquesta de Di Sarli. El compositor Carlos Vicente Geroni Flores y el autor Julio Navarrini. Y viene después Ella me dio esta pena, Carlos Vidal, tango con letra de Manuel Ferradas Campos, y el arreglista también fue Héctor Cantore. El tango se escucha así en la voz de Antioquia, siempre amiga.

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A los tangófilos Mario Gaviria en el poblado, nuestro saludo cordial. A Girlesa Ateortúa en el municipio de Sabaneta, le gustan los tangos a Girlesa. En el municipio de Caldas, barrio Fundadores, allá está otro tangófilo, Rodrigo Colorado, lo estamos saludando cordialmente en el cofrecito de los recuerdos. Igualmente al doctor Floriberto Marín. Muchas gracias por la sintonía en el municipio de Caldas. La ciencia arriba. En Manrique, el barrio del tango, allá está don Ricaurte Mazo, Nelson Zapata, el taxista, don Efraín Manrique, y en el barrio Francisco Antonio Sea, al tangófilo mayor Luis Carlos Alzate, todos oyentes del cofrecito de los recuerdos. El chavito del barrio Boyacá Las Brisas, don Roberto Gómez, y le saludo a su señora esposa, Luz María, a su hijo Edwin Andrés. Mi estimado chavito, un abrazo para usted. Me encanta la parte cuyana, los tangos, la música del cofrecito de los recuerdos. Que Dios le ayude siempre, siempre. Vamos a escuchar No Me Pregunten Por Qué, Mario Pomar, Di Sarli, tango de 1953 del autor Piñataro, y la música del propio Carlos Di Sarli. Y luego viene La Mazorquera de Montserrat, tango de 1947, compositor Enrique Maciel y la letra de Héctor Pedro Blomberg. Escuchemos.

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2: De vuelta con ustedes, amigos oyentes, hablando de productos naturales, pero productos de calidad. ¿Que tienen registro del INVIMA? 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

En el año de 1944 ocurrió un hecho que iba a ser fundamental en su carrera. Hablamos de Carlos Vidal. La orquesta del maestro Domingo Federico inicia una serie de grabaciones para el sello de la RCA Víctor. En esa circunstancia, Federico se encuentra en forma casual con Bonesi, que fue un instructor de tango, a quien le comentó que estaba buscando una voz joven y sin experiencia para formarlo a su propio estilo. Y ya Vidal había ganado concursos en los diferentes teatros y en los diferentes

Don Guillermo León, don Guillermo León Gallego Ruiz, el gran tangófilo. Lo estamos saludando también a Ana María, a Marta, igualmente a Alberto, Mauricio, son oyentes inolvidables del cofrecito de los recuerdos. Este temazo titulado Duelo Criollo. Mario Pomar con la orquesta de Di Sarli, tango de 1953. El autor fue Lito Bayardo y la música la hizo el arreglo Juan Rezano. ¿Para qué te quiero tanto? Carlos Valdés, Domingo Federico. Tango de 1945, letra de Cátulo Castillo y la música Juan Larenza. Escuchemos.

Nos escribió Albeiro, allá y a toda la clientela escuchando Mano a Mano Musical Argentino, para saludar a doña Miriam Giraldo en El Dorado. Un abrazo para doña Miriam, muchas gracias por la sintonía. Y al doctor Rodrigo Sierra, fiel oyente del cofrecito de los recuerdos, también le enviamos un abrazo fuerte a esta hora, y al Beiro naturalmente, y a toda su clientela allá en la mejor esquina de Albeiro, en el municipio de Envigado. Gracias por estar siempre, siempre con nosotros. Igualmente, voy a saludar en el cofrecito de los recuerdos a Luis Carlos Arenas Arias, Hacienda El Puntico, Vereda Manga Arriba del municipio de Girardota. Saludos, muchas gracias por escribirnos al cofrecito de los recuerdos. A Mariana la saludamos, a Teresa también, igualmente a Marina. Gracias por la sintonía del cofrecito de los recuerdos. Bien, don Carlos Santamaría en Envigado nos escucha. Buenos tangos, don Carlos, naturalmente. Gracias por escucharnos. Y a don Carlos Arango, el hombre de las empresas públicas, un abrazo cordial en el cofrecito de los recuerdos. Este tema también fue un éxito, Tormenta. Y traemos este tema en la voz de Mario Pomar, la orquesta de Di Sarli. Tango que se grabó en el año de 1954, autor y arreglista Enrique Santos Discépolo. Viene después Música en tu corazón, Carlos Vidal, Domingo Federico, 1946, compositor Gabriel El Chula Clausi, el autor Alberto Leiva. Así escuchamos esta música.

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1: De nuevo con ustedes, amigos oyentes, saludándolos a esta hora a todos los amigos de los diferentes municipios donde siempre nos escuchan. Mucha atención que los días 28, 29, 30 y 1 de octubre, es más, si el 2 de octubre todavía hay gente, me voy a quedar en Medellín. Voy a estar por segunda vez en Medellín orientándole a la gente los productos naturales, comentándoles por qué es que las personas se enferman. Por ejemplo, hay personas que tienen en la casa un niño que es demasiado hiperactivo. No se está quieto un instante. Hay niños que tenemos en la casa que no logran concentrarse en el estudio, que no tienen buena memoria, que no tienen buen desarrollo psicomotriz, en fin. Todo eso hay que evaluarlo y hay que mejorarlo a tiempo, amigos oyentes. Para todo eso también tenemos productos y lo más importante es saber por qué se está produciendo todo eso. Saber por qué, por ejemplo, un joven de 12, 13 años, un adolescente, tiene la cara borotada, muchísimo acné, llega a los 20, 30 años y sigue produciendo mucho acné. Para todo eso hay productos y hay que saber qué es lo que lo está generando para solucionarlo. 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Y también la flora intestinal fabrica vitaminas importantes como la vitamina K, la vitamina del complejo B, algunas también. 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Trabajan para ellas y para nosotros estas bacterias. Igualmente, en el intestino, la flora intestinal ayuda a producir neurotransmisores. Por eso se dice que el colon es el segundo cerebro. ¿Qué les parece? Interesante, ¿verdad? ¿Quiere cuidar su colon? ¿Quiere mejorarlo? 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

0: en La Voz de Antioquia. Bienvenidos. Sigue La Vitrola de Kaiser, ramillete de canciones para que usted escuche y se sienta en el recuerdo, en el añejo mundo de la música, esos que hacían nuestros abuelos, nuestros padres, y que hoy la revivimos en La Voz de Antioquia. Buenos días, don Guillermo, bienvenido, tiene usted la palabra.
1: Don Leonel, muy buenos días José Alex, buenos días toda la audiencia, gracias al Todopoderoso por el nuevo día que nos da. Claro que sí, agradeciéndole a nuestro querido director Juan Felipe Tobón, que hace posible este cofrecito y este ramillete de canciones, como usted dice, Leonel. Agradeciéndole, pues, muy, muy agradecido con don Juan Felipe, nuestro director, y con todos nuestros queridos oyentes. Bueno, y claro, todas las despedidas son tristes. Obviamente, no estamos, pues, ajenos a eso. Todo el mundo tenemos. Son 48 años que yo estuve detrás de ese mostrador, colocándoles la música y dándoles gusto a todos estos grandes amigos, estos grandes personajes, estas grandes familias que han pasado por la fonda. De manera, pues, que todo cambio, vamos a ver cómo nos va. Vamos para la ciudad de Envigado, más exactamente una cuadrita arriba del parque, a mano derecha, está el Salón Ensueño. Allá va a estar el Kaiser, pues, dándole gusto a todos. Y quiero agradecerles a todos los oyentes, a todos mis seguidores, a todos los que creen en mí, creen en mi saber en la música. Agradecerles con toda el alma y los espero, pues, esta tarde en la fonda para la despedida, y los espero en la Fonda del Ensueño, municipio de Envigado. Gracias a todos, un abrazo para todos, porque son muchísimos, muchísimos oyentes y seguidores que tengo, gracias a Dios, gracias a mi padre que me dejó este legado y me dejó este lindo apodo, este lindo remoquete de El Kaiser. Soy El Kaiser 2, mi papá el 1, siguen mis hijos, mis hijas. Bueno, un abrazo para todos, Dios los bendiga, y ahora sí, vamos, pues, con los saludos. Primero que todo, allá a nuestro querido amigo en el Sena, Luis Fernando Montoya, el técnico, el campeón de la vida, su esposa Adriana, Alba Luz Bedoya, Hernando Espina, Nandito, no te preocupes, Hernandito, que seguiremos siempre, siempre juntos, ¿sí? Vamos para Cali esta semana, ando el doctor Darío Encinales, un abrazo para el doctor que nos tiene esta invitación. Es el mejor coleccionista que hay en Colombia, el doctor Darío Encinales Arana y su señora Ángela María. Bueno, en la planta, Olga Gómez Gómez, Elba León y su hija Beatriz Elena Correa. En el Olaya Herrera tenemos a la familia Tangarife Vélez. Un abrazo para la familia Tangarife Vélez. Don Bernardo Colorado, el Regadera. En Bellavista, don Elber Mesa, el hombre de las pizzas, las harinas, allá en el municipio de Itagüí, más exactamente en el barrio Simón Bolívar. Un abrazo para Elber. Esta semana te haré la visita, Elber. También allá Gloria Carmona, gran oyente, gran clienta y gran amiga nuestra. Bueno, don Humberto Vázquez en la 48. En la Estrella está don Guillermo García, el hombre de huertoterapia. Con sus amigas se gozó la fonda el pasado viernes. Don Rodrigo Loaiza, que nos tomamos un tinto esta semana y nos dimos un abrazo bien grande. Bueno, y Adriana Castañeda en La Estrella. En San Antonio de Prado, don Joaquín Ochoa. En Itagüí, mi amigo del alma, Ovidio Giraldo. Don Gabriel Mejía. En Las Acacias está Luciano Rico. En Sabaneta, don Germán Posada. Y en Envigado, don Antonio Londoño, el ciclista. Don Antonio Londoño, pues, un abrazo para él. Julián Morales, gracias, Julián, por esas palabras tan lindas que nos hace llegar aquí a la emisora de La Voz de Antioquia. Gracias, pues, Julián. Un abrazo para usted. Sergio Quiroz Ochoa se disfrutó a la fonda ayer, nuestro querido coleccionista. Jaime Agudelo, su mamá y su papá, don Uriel. Lo mismo que para don Gustavo Escobar Vélez. Doña Mariela Vargas, también en el municipio de Envigado. Y en el rodeo, al médico John Jairo Salas. Un abrazo para John Jairo y su esposa, doña Nancy. Ahora sí, vamos con la música. Los tangos inolvidables. La marimba panamericana nos trae el tango La Serenata en la Noche. Orquesta de Robert Gaden. Es una grabación realizada en Francia en 1929. Lo han visto con otra. Es un cantante, pues, que no logro identificar. Es más bien escaso la música de este señor. Y viene Carlos Espaventa con la orquesta típica de Don Alberto. Para el sello Columbia nos trae su Canto por no llorar.

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0: Daniel y Laura Baena nos escriben y desean enviar un saludo muy especial a la abuela Isabel Vélez en el barrio Olaya Herrera del municipio de Caldas y también a la familia Hernández González en el barrio Conquistadores y desearles éxitos en la semana que vamos a comenzar. Aquí la recordamos, era una oyente inolvidable del cofrecito de los recuerdos. Mil gracias al cofrecito. También nos escribe don Alberto León desde el municipio de Sabaneta. Don Alberto León, gracias por el programa. Buena música, siempre, siempre, en todo el cofrecito de los recuerdos. Memo.
1: Bueno, sí, tenemos una quinceañera. En el día de ayer, en el barrio Santa Lucía, estuve cumpleaños nuestra querida negra, la negra linda, linda, Margarita Piedraíta. Un abrazo pues para Margarita, de parte del Kaiser y de parte de Jorge Velázquez. Un abrazo pues y de parte de La Voz de Antioquia para Margarita Piedraíta, que cumple bastantes. Te espero ya en el municipio de Envigado, allá en el Ensueño. Un abrazo pues y felicitaciones. Vamos con los saludos para el poblado, don Evaristo García y su señora doña Marta, don Hernán, don Héctor Naranjo y su señora Clara Inés, don Jesús María Tobón, en Prado Centro, don Ramiro Arias, nuestro querido amigo don Ramiro, un abrazo para don Ramiro, Rubí Chavarriaga y su hija María Eugenia Escobar, en Boston, Ligia Castaño, Claudia Castañeda, en San Joaquín, Olga y Ángela María Hernández, don Carlos Amador, don Alberto Arango, y en La Mota, don Gerardo Vargas y doña Carlota González, en Belén, Villero La 70, está John Jairo Uribe, don Guillermo Cuellar, Yolanda García, en América, Gonzalo Armando Sierra, doña Lady Gómez, también está Juan Acevedo Yepes, David Parra, el hombre de La Voz de Colombia, querido amigo de la radio también, y en Laureles, Nelson Zapata Rúa, Alcides López Gómez, el hombre de Cita con los Recuerdos los domingos en la emisora de La Voz de la Universidad Bolivariana, en El Picacho, doña Araceli Pavón, y en Robledo, doña Elsie Elisa y Elvia Rico García, Mario Rivillas, Norman Carmona, el animalista. Vamos con la música linda. Un amigo me hizo un comentario esta semana pasada, don Jaime, un señor de Envigado, que por qué no colocaba cancioncitas de Peronet e Isurieta. Bueno, vamos con un vals de Peronet e Isurieta, Dolores. Pasillo Ecuatoriano, en las voces de Jorge Escudero y Plasencia, tan mía y tan ajena. Velázquez y Pichardo, dueto peruano de los años 30, nos traen el hermoso pasillo, siempre te he de amar.

0: Saludamos a Jairo San Martín en San Rafael, Guayabal. En Girardota, vereda Manga Arriba, nos sintoniza Luis Carlos Arenas Arias. Don Luis Montoya hace la sintonía del cofrecito en Los Naranjos, Envigado. Gracias por la sintonía de la familia Castaño Carmona en Envigado, San Mateo. En Titiribí nos escucha Ricardo Ángel. 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
2: Gracias, gracias a toda la gente de Antioquia que está en sintonía a esta hora a través de la Voz de Antioquia. 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También los amigos de Copacabana, los amigos de Girardota. Muchas gracias por la sintonía. 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

0: Ana, gracias por la sintonía. Allá estamos saludando al padre Nelson. Gracias también a Virgelina Orozco Osorio por la sintonía a esta hora y la familia Plata, don Guillermo.
1: Nos vamos para Estación Madera. Allá está Gloria Patricia Mesa Moncada, la Paca, María Eugenia y todas sus amigas. Pues un abrazo para ellas y muchas gracias por esas palabras de aliento tan lindas que me dan. En la Francia, Josefina Jaramillo. En Villahermosa, Orlando Osorio Hurtado, mi gran amigo, ya le tengo su memoria, ya la pueden reclamar. En Campo Valdés, Sara Isabel Puerta, igualmente para su hermano allá en Robledo, Adrián Puerta, hijos de mi querido amigo, pues el hombre del dueto Riobamba, Miguel Ángel Nova. También allá en Manrique está don Raúl Jiménez, todos sus amigos y todos nuestros queridos oyentes. Doña Ligia Cruz y su hija Sandra Cardona Cruz. En el barrio Cristóbal está don Darío Paniagua y sus hijas. En Bello, Juan Pablo Osorio. Está también don Hernando García. Beatriz Restrepo, doña Nora Molina y sus hijos. Norela Cifuentes y su esposo don Gustavo Muñoz. En Barbosa está John Jairo Meneses, Gloria Patricia Mesa Agudelo y Amparito Tavares. En Copacabana, Víctor Berrío, César Hernández y don Alberto Restrepo. Un abrazo pues para ellos. Vamos con la música linda, recordando a una hermosa dama en el municipio de Caldas, doña querida María Isabel Vélez de Tangarife. Ella le gustaba mucho esta canción, la vamos a recordar. Los hermanos Cáceres, Gregorio y José Bobadilla Cáceres, grabados en Argentina en la canción Colondrina Fugitiva. Trío Vergara de Chile nos trae Farsa de Mujer. El dúo Magaldi Noda y el vals Ilusión Azul.

0: Hay que saludar a Euclides Quirós, barrio La Milagrosa. Esto es de parte de Tonino Hincapié, en Campamento. Muchas gracias. Y a don Tonino, un abrazo con toda su familia. Igualmente, saludo grande para el mago Fernandini y su familia. Él está en los colores. Abrazos para toda la familia también, mi querido mago. Son oyentes ideales del cofrecito de los recuerdos. Allá en el municipio de La Estrella, Carlos Mario Gutiérrez, 100% sidrense. Y además, a don Alfredo Paniagua, también en La Estrella, está en la sintonía.
1: Bueno, vamos para el municipio de Cándara. En el Torre de la Ribera está Ángela María Londoño Jiménez con María Elaida y mi nieta. Y bueno, Juan Gui está viajando. Bueno, vamos entonces también para el municipio de Guarne. Allá está Elkin Muñoz, está también Víctor Antonio Tangarife con su hijo Víctor Andrés. Elkin Muñoz en Guarne. En el Retiro, don Chepe Bravo, ya recuperándose, pues don Chepe, un abrazo para usted. En Río Negro, Mauricio Cerna, doctor Luis Elkin Estrada Gómez, Sergio Jaramillo. En Bogotá, Laura Zuleta, Hernando Tobón. Y en Pereira, al médico ginecólogo, doctor Gustavo Orrego. Bueno, y en Salgar está don Alejandro Navarro y su señora doña Rosa, don Wilson Vélez. En Jericó, Postres y Postres, está doña Nancy y su esposo José. Y en Fredonia, Juan Rodrigo Jaramillo y su esposa Clara Inés. Y en Yarumá, nuestro querido amigo y coleccionista, colega, Mauricio Restrepo Gil. Y vamos también para Pedregal, está don Jairo Restrepo y Adriana Sánchez Vasco. Vamos con la música. Trío Matamoros y de Rafael Hernández Capullito de Alelí. Margarita Cueto, Juan Arbizo y El Pasillo Te Olvidarás de Mí. Vuelve otro pasillo ecuatoriano para darle gusto a doña Gloria Cardona allá en Bellavista, Florecita de Esperanza. Bueno, y terminamos con un dúo raro. Carmen Morel y Pepe Blanco nos traen Frente a Frente, canción española.

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1: 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Y hasta el próximo domingo con otro remillete de canciones para esta vitrola.
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4: Saludando a esta hora a toda la gente de Medellín, su área metropolitana, los amigos de Caldas, a la gente de Marinilla, los amigos de Anorí, también saludamos a la gente de Fredonia, la gente de Jardín, Santa Fe de Antioquia, un saludo cordial. 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Señora Blanca Padilla, usted tomó fue el Amalaki para el Carpres y nos tiene una historia maravillosa. Bienvenida.
5: Muy bien, doctor. Muy bien. Yo he tenido una migraña desde pequeña. 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Y me pasaron con neurólogo, me sacaron electros y todo eso, y no, me diagnosticaron fue migraña crónica. 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
4: El Amalaki y el Carpres sí funcionan para mejorar las personas que sufren de la migraña, señora Blanca Padilla.
5: 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Pastillas y todo eso no. Lo único que me calmaba era el Tevedol, pero mientras pasaba el efecto, volví atrás y me empezaba el dolor de cabeza. Me daba vómito. Y ahorita que estoy tomando el Carpres y el Amalaki, adiós de dolor de cabeza, no me ha vuelto a doler.
4: 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Cuando sí, usted tenga cita con el neurólogo, ¿le va a comentar cómo se mejoró?
5: Claro, sí, doctor. Sí, doctor, porque ya estaba, era preocupada con ese dolor de cabeza que no me pasaba con nada.
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5: 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Porque yo me he sentido muy bien, gracias a Dios, y por eso volví y lo pedí. 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
4: O sea que nuestros productos sí están funcionando, doña Blanca.
5: Sí, doctor, sí están funcionando.
4: Sí están funcionando, dijo la señora Blanca Padilla. 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Ahí está. 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Interesante. 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

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Bienvenidos a este especial. Hoy un dueto súper importante. En esa época, en la década del 20, parte de la década del 30, José Moriche y Antonio P. Utrera, Moriche español, Utrera cubano. Este dueto comenzó a grabar en el año de 1925. Lindas canciones, entre ellas algunas colombianas. José Moriche, un tenor, le dicen el mitológico, y el barítono cubano Antonio P. Utrera, voces muy reconocidas en el ambiente musical popular en América Latina y aclamado por las principales casas disqueras. Fue uno de los duetos más importantes a finales de la década del 20 y parte del 30. Los coleccionistas les rindieron honor a las canciones de este dueto porque las tenían como privilegio y que eran los únicos que tenían esta clase de música de Moriche y Utrera. De manera que vamos a escuchar parte de su repertorio con lindas canciones, acompañados de orquestas, de grupos musicales, de manera que comencemos. Un tema que además tiene un buen sonido es Palpita Corazón, pasillo del autor Rodrigo de Triana, el compositor Francisco Paredes Herrera, director Eduardo Vigili Robles, con esta grabación que se hizo en el año de 1928 en Nueva York. Luego viene El Pañuelito, este es un tango canción, música de Juan de Dios Filiberto, la letra la escribió G. Coria Peñalosa, el director Eduardo Vigil y Robles, grabación 1927. Luego viene Triste y Lejano, este es un pasillo del autor Álvarez Henao, del compositor Carlos Vieco Ortiz, antioqueñísimo colombiano, director Eduardo Vigil y Robles, grabación 1927, y lo hicieron en Camden, Nueva Jersey. Hay que decir que Eduardo Vigil y Robles estuvo en muchas de las canciones en el repertorio de Moriche y Utrera. Escuchemos.

Carlos Mario Gutiérrez en La Estrella, 100% siderense. No se les olvide. Saludemos también a don Edgar Antonio Ibáñez, igualmente a don Germán Cadavid y a la gran tertulia del Zaguán. Antes, pero hoy es Recuerdos del Ayer. Esta tertulia, su jefe, don Daniel Tirado Cano. Saludamos cordialmente, don Daniel, a esta hora. Y bueno, a don William Acosta con su señora María Cecilia Arango y su hijo Mauricio Acosta. Don Darío Giraldo. Don Darío Giraldo Martínez, y los saludamos también muy cordialmente en compañía de toda la familia. Abrazos, como siempre, en el cofrecito de los recuerdos. A John Jairo Arango, igualmente lo estamos saludando a esta hora en el cofrecito. Igualmente un saludo para don Horacio Orozco, para Córdoba, para don Ramiro Mesa, para todos ellos, el abrazo del cofrecito. Y un saludo cordial le hacemos llegar a don Carlos Santa María, a don Emilio Pérez y al gran Tuto, al gran Colombófilo. Y qué bueno escuchar estas canciones de Moriche y Utrera. También grabaron Mi Ranchito, este es un bambuco, del compositor Roberto Crespo, el director Eduardo Vigili Robles, grabación 1927 y se hizo en Nueva York. Viene después un tema de Julio Flores, Opio y Ajenjo, lo grabó también Moriche y Utrera, Lindo Pasillo, y es el que vamos a escuchar, del compositor Víctor M. Valencia, y ya les dije, el autor, el que escribió este tema, director Eduardo Vigili Robles, 1925, y se grabó allá en Camden, New Jersey. Viene la Guabina Chiquinquireña, tema popularísimo, el autor y compositor Lelio Olarte, bajo la dirección de Vigil y Robles, 1927, y se hizo en Nueva York. Escuchemos.

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en la voz de Antioquia. Me dice doña Girlesa, gracias a don Leonel, qué buena música de las 12. Morichi y Utrera fueron tremendos intérpretes de esta música inolvidable, la que le encantaba a mi papá. Muchas gracias. Y doña Benilda Orozco Osorio, la estamos saludando a esta hora, que Dios me la proteja y le brinde mucha salud. Un abrazo grande igualmente para Nidia Astrid Mazo, igualmente Kelly Joana y Juan Manuel Torres Mazo. Están en la sintonía. A la matrona del barrio Uribe Ángel, doña Marta Arcila Ochoa, nuestro saludo extensivo a sus hermanos. También voy a saludar a don Álvaro y a don Omar Álvarez, a doña Gilma Sánchez, a doña Tina. A todos ellos reciban desde ya nuestro abrazo en el cofrecito de los recuerdos. Bueno, aquí hay, el uno lo canta Antonio Utrera como solista. Se titula El beso del soldado. Es un pasacalle. Director Nathaniel Chilcret. La grabación 1926 y se hizo en Nueva York. Y traemos también

Al mitológico José Moriche, en un tema donde canta como solista Tus labios, lindo pasillo del compositor Eduardo Rodríguez, director Eduardo Vigil y Robles, grabación 1928 en Nueva York, y viene aquí sí en dúo Moriche y Utrera. Otro pasillo, arreglista Francisco Paredes Herrera, director Eduardo Vigil y Robles, grabación 1926 y se hizo desde Camden, Nueva Jersey. Este tema es un clásico, es muy popular. Escuchemos.

0: en la voz de Antioquia, a doña Leticia Vázquez y a Joselín Rodríguez en el barrio El Dorado. Mil gracias. Sintonizan la voz de Antioquia, 1080 AM de la cadena radial Júpiter. También voy a saludar a don Hernán Restrepo, el jubilado bancario. Un abrazo para usted y toda su familia. Allá en el barrio Manila, en el barrio El Poblado, está la familia Vázquez Ateortúa. Muchas gracias, doña Edilma. Doña Edilma le encanta toda esa música porque le recuerda mucho el papá y la mamá que tarareaban estas canciones de Juan Pulido, de Juan Arvizo y de todos estos cantantes populares en la música que tiene el cofrecito de los recuerdos. A don Rubén Pareja lo estamos saludando con su señora María. Esto es en el Guáimaro. Allá también está don Humberto Monsalve. Un abrazo para Olguita, igualmente son oyentes inolvidables. Hay en la señorial don Rodrigo Corrales, su señora esposa, su familia. Nuestro abrazo, mi estimado Rodrigo. Y a don Rafa Ríos, y un abrazo para él en compañía de su hija allá en Envigado. Oyentes inolvidables del cofrecito de los recuerdos.
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0: Llegamos al final de este compendio maravilloso, Moriche y Utrera, un dueto inolvidable para las canciones inolvidables del cofrecito de los recuerdos. También le ponemos punto final por hoy al cofrecito de los recuerdos. Con cariño, con mucho gusto, les acompañamos en la dirección general Juan Felipe Tobón. Don Guillermo León Hernández, en la vitrola de Kaiser, este servidor y amigo de ustedes, Leonel Mazo Acevedo, hasta esta hora. Que Dios los bendiga, los proteja y nos oiremos el próximo domingo, La Voz de Antioquia.
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0: Eran los chaparritos, media vida, la voz de Antioquia. Ya tenemos la 1:44.
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0: Claro que sí, mensaje de Gabriel Raymond. Alma Negra, la voz de Antioquia. Ya tenemos la 1:48. Es la 1:48. 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
1: Esta es la hora en La Voz de Antioquia. Son las 2:14. 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

0: Esta es la hora en La Voz de Antioquia. Son las 2:20. 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

0: Esta es la hora en La Voz de Antioquia. Son las 2:29. 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
3: Esta es la hora en La Voz de Antioquia. Son las 2:41. 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

0: Esta es la hora en La Voz de Antioquia. Son las 2 con 51 minutos. 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

0: Esta es la hora en La Voz de Antioquia. Son las 2:59. 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
1: Esta es la hora en La Voz de Antioquia. Son las 3 con 11 minutos. 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

0: Esta es la hora en La Voz de Antioquia. Son las 3 con 21 minutos. 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
2: La emulsión de Scott, el trauma de muchos niños. La emulsión de Scott, un suplemento alimenticio a base de aceite de hígado de bacalao, fue creada en el siglo XIX por Alfred B. Scott y Samuel W. Bond y se popularizó por sus propiedades nutricionales, especialmente en los niños. En 1876, los químicos Alfred B. Scott y Samuel W. Bond comenzaron a comercializar la emulsión de Scott en Nueva York. La fórmula original incluía aceite de hígado de bacalao traído de Noruega, hipofocitos de lima y soda. El aceite de hígado de bacalao es rico en vitaminas A y D, así como ácidos grasos y omega 3.
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0: Esta es la hora en La Voz de Antioquia. Son las 3 con 30 minutos. 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
2: Esta es la hora en La Voz de Antioquia. Son las 3. Con 42 minutos, La Voz de Antioquia, de la cadena radial Júpiter.
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0: Esta es la hora en La Voz de Antioquia. Son las 3 con 52 minutos. 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

0: Esta es la hora en La Voz de Antioquia. Son las 4 en punto. 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
1: Esta es la hora en La Voz de Antioquia. Son las 4. Con 12 minutos, La Voz de Antioquia, de la cadena radial Júpiter.
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0: Esta es la hora en La Voz de Antioquia. Son las 4 con 20 minutos. 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
3: San Pedro de Urabá. En medio de la exuberancia de Urabá está este municipio, en el que todavía conviven algunas comunidades indígenas con afrodescendientes y mestizos. Su volcán de lodo en límites con Arboletes, sus ríos y sobre todo sus gigantescas cascadas son su mayor atractivo.
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0: Esta es la hora en La Voz de Antioquia. Son las 4 con 31 minutos. 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
3: Esta es la hora en La Voz de Antioquia. Son las 4. Con 43 minutos, La Voz de Antioquia, de la cadena radial Júpiter.
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0: Esta es la hora en La Voz de Antioquia. Son las 4 con 50 minutos. 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

0: Esta es la hora en La Voz de Antioquia. Son las 4:59. 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
3: Esta es la hora en La Voz de Antioquia. Son las 5 con 11 minutos. 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

0: Esta es la hora en La Voz de Antioquia. Son las 5 con 20 minutos. 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
3: ¿Sabías que los países que más aman a Colombia se preocupan por todo lo nuestro? Y ojo, hay países que no esconden lo mucho que nos quieren. Colombia es uno de los destinos más visitados de Latinoamérica. Paraguay nos guarda un cariño eterno. La razón, en la guerra de la Triple Alianza, Colombia fue uno de los pocos que apoyó a los paraguayos y nos ven como hermanos de corazón. Mientras tanto, Corea del Sur no olvida que fuimos el único país latino que enviaba tropas a la guerra del Corea. Hoy, cada vez que un colombiano pisa Seúl, lo reciben con respeto y mucha gratitud. República Dominicana, en el Caribe, nos aman por nuestra alegría. Los colombianos allá somos vistos como turistas, fiesteros y cálidos, además auténticos. Nos quieren como de la casa. En México, aunque migración sea dura, el pueblo mexicano vibra con nosotros. Les fascina nuestra música desde el vallenato, la cumbia, hasta el reggaetón. Colombia y México suenan juntos a pura fiesta. En pocas palabras, Colombia enamora. Nuestros paisajes, nuestra gente y nuestra alegría hacen que el mundo nos mire con admiración. No es exageración decirlo. Somos un país que inspira respeto, cariño y orgullo allá donde vamos.
2: Apuesto que esto no lo sabías. Recuérdalo siempre, Colombia es de

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0: Esta es la hora en La Voz de Antioquia. Son las 5 con 29 minutos. 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
3: Esta es la hora en La Voz de Antioquia. Son las 5:43. 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

0: Esta es la hora en La Voz de Antioquia. Son las 5 con 50 minutos. 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
2: Como homenaje a uno de nuestros símbolos patrios, ofrecemos el himno nacional de la República de Colombia. Sexta estrofa.

0: Esta es la hora en La Voz de Antioquia. Son las 5 con 59 minutos. 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
1: Esta es la hora en La Voz de Antioquia. Son las 6:13. 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

0: Esta es la hora en La Voz de Antioquia. Son las 6:20. 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
3: Amagá. Visitar este municipio es fácil y llamativo por su cercanía a Medellín, el buen estado de la vía y por su historia que todavía se puede sentir en sus minas de carbón y en las ruinas de la vieja ferrería. Imágenes como la del viaducto del viejo tren, un megaproyecto de 80 metros de altura construido en la década de 1920, o el cementerio de los personajes de mitos y leyendas en una hostería campestre, resultan inolvidables para el turista. Es la puerta del suroeste, por lo que es paso obligado para adentrarse a la zona más cafetera de Antioquia.
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0: Esta es la hora en La Voz de Antioquia. Son las 6:29. 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
2: Esta es la hora en La Voz de Antioquia. Son las 6 con 41 minutos. 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
1: ¿Qué desea?
0: A usted, mamacita, ¿cómo está de buena, mi amor?
1: ¿No ve que estoy sola?
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